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Son las 6:02.

0: 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Son las 6 con 15 minutos.
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4: 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Son las 6:18.

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0: 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Son las 6:35.
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0: 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Son las 6:46.
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0: 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Son las 6:48.

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0: 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Son las 7 con 17 minutos.
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0: 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Son las 7 con 21 minutos.

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0: 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Son las 7 con 33 minutos.
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0: 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Son las 7:35.

0: 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Son las 7 con 48 minutos.
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0: 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Son las 7 con 51 minutos.

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0: 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Son las 8 con 15 minutos.
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0: 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Son las 8 con 16 minutos.

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0: 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Son las 8 con 30 minutos.
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3: 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Son las 8:32.

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Son las 8:46. 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
0: 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Son las 8:48.

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0: 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Son las 9:16.
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7: ¿Cómo están? Soy Claudia Mejía, un nuevo episodio de Ya Oíste. Esta vez yo, ahí los que me están escuchando, quiero que se pregunten, ¿hace cuánto no se desparasitan? ¿Hace cuánto no desparasitan a toda la familia, a la mascota?

0: la misma palabra lo dice. Pero tenemos tal vez este mito muy bien arraigado de que el cerdo no bien cocido, ¡pum!, cisticercosis. ¿Es así o no es así?
1: No exactamente. De hecho, justamente es lo que vamos a abordar en este momento. Tendríamos que hablar de lo que es el ciclo o propiamente el ciclo de la cisticercosis y el ciclo de la tenia. Y hablaríamos como tal, tendremos que tener en cuenta dos cosas. El cerdo se le conectaría como un hospedero intermediario y al humano como un hospedero propiamente definitivo. Pero ¿qué pasa realmente aquí? Si hablamos realmente de lo que es el cerdo, ¿qué nos aportaría el cerdo? Realmente hablaríamos de esto. El humano o la cadena de transmisión o el mecanismo de transmisión se llama fecal-oral. Y realmente en el humano sí ocasionaría tanto teniasis como cisticercosis. En el cerdito no ocasiona lo que es teniasis. En el cerdito solamente ocasiona lo que es la cisticercosis. En el humano, en el cuerpo humano, tendríamos este gusano. Propiamente la tenia es un gusano plano, tiene una cabeza y se caracteriza porque tiene como cuatro ventosas, es decir, cuatro como hoyitos, por así decirlo, en su cabeza. Y tiene unos ganchos que se van atando al intestino. Esto es lo que hace que realmente se fije al intestino. Pero, ¿cuál es la característica de este gusano? Este gusano es hermafrodito, se reproduce por sí mismo, tiene tanto reproductor masculino como femenino. Y es plano, y cada una de estas cositas planitas adentro alberga huevecillos. Y entonces ahí empieza el ciclo. Entonces, ¿qué pasaría con esto? ¿Sabes? Una cosa interesante y que me gusta mucho. ¿Sabes cuánto mide este gusano? Mide de 2 hasta 7 metros. Okay. Y eso es muy interesante porque imagínate, en cada una de estas segmentos que se van formando, hay miles de huevos. Entonces, ¿qué pasa justo ahí? Justo ahí lo que hacemos es de que existen prácticas como pueden ser fecalismo a raíz del suelo. Esto es, hago popó, literal, en la tierra, donde ya sea que haya alimentos o incluso un mal manejo de las excretas, ¿no? Como, por ejemplo, vemos que sí hay un drenaje, pero ¿dónde desfragua esto? ¿Dónde irriga esto? Irriga los vegetales que propiamente se consumen. Y entonces ahí es donde empieza lo interesante, porque entonces sabemos que existen animales que se le llaman de traspatio. Imagínate, las personas hacen popó, literal, ahí está la tierra, y los cerditos, ¿qué hacen? Están todo el tiempo jugando con sus naricitas, consumen esta tierra, los productos que están ahí, los niños salen a jugar, o incluso consumes propiamente algún alimento que ya ha sido irrigado con esta agua. Pero ¿qué pasa? Que en el cerdito entonces encontramos que ya propiamente en la tierra están estos huevecitos. Estos huevos propiamente la tierra no va a hacer que lleguen a la siguiente fase, que es la cisticercosis. Vamos a diferenciarlo aquí. Entonces el cerdito se lo come, esos huevitos en el cerdo sí van a ocasionar que se desarrollen hasta cisticercos, pero ahí van a quedar, no se van a formar gusanos en el cerdo. Aquí es donde viene lo interesante. El humano come la carne. ¿Y cómo sería realmente que el humano pueda realmente decir este consumo de la carne pueda ser lo que me origine un alimento mal cocinado? Pero si estamos hablando de que ya el huevo en el cerdo se ocasiona un cisticerco, ¿cómo se puede morir? Con una buena temperatura, con una cocción. ¿Cuánto necesito cocinar la carne de puerco para que realmente no me ocasione la infección? Por 20 minutos a más de 70 grados centígrados. Esto obviamente dependerá mucho, ¿no? Y entonces yo ya me lo como y adivina qué pasaba con estos cisticercos. Estos cisticercos es como si tuvieran una capita alrededor, un montón de cosas que son proteínas. Y entonces se desnaturalizan o que se destruyen, por así decirlo, con nuestro ácido clorhídrico. Y volvemos al mismo ciclo. Ahí está el ciclo. Pero esta es la parte interesante, porque si yo te dije de que consumimos el puerco, ya está el cisticerco, pero eclosiona con el ácido clorhídrico. Entonces dices, bueno, pero va a formar gusanos. Y ese es un ciclo de gusanos. Entonces, ¿cómo realmente se forma el cisticerco? El cisticerco es, ya no involucro propiamente al puerco, involucro el contacto yo directo humano, lo ingiero, pero ¿qué pasaría entonces ahí aquí? Que estos huevitos se van a ir a través de la sangre.
0: Entonces, ahí sí somos completamente responsables. Ya el cerdito no tiene nada que ver, porque no hubo un intermediario. Entonces, ahí sí, por completo somos responsables, porque no tuvimos la higiene adecuada.
1: Correcto.
0: Porque si dices que está en la tierra de las heces, que otra persona fue e hizo ahí, entonces llega mi hijo y empieza a jugar ahí, se lleva las manos a la boca, ahí es donde hay la infección.
1: Correcto. Si yo te hablo de cisticercos, la gente no, muy poca gente sabe, por ejemplo, que los vegetales también pueden ser una fuente de, porque realmente si te hablo de cisticercos, ¿qué te viene a la cabeza?

0: Esa. ¿Qué se le viene a la cabeza a todos? Los cerdos. Las verduras, aunque las hayas lavado bien, la garantía está desde un buen cultivo, desde que realmente tienes una buena práctica de esto, o un buen manejo de las excretas.
1: ¿Qué hacer cuando sí nos gustan mucho las fresas y sí nos gustan mucho las ensaladas? Digo, ya hablamos de la carne de puerco, pero ¿qué sí está en nuestras manos? O sea, ¿qué tipo de medidas?
0: Si queremos consumir a lo mejor los vegetales, no vamos a meter tanto en frutas, sino en general, todo lo que es desinfección que no sea por calor, ya sean frutas, verduras, que sean irrigadas por esto, pues sería lavado y desinfección de vegetales. ¿Qué haríamos? Pues disminuiríamos el factor de riesgo, digámoslo. ¿Cómo lo haríamos? Pues sería a lavarlo con agua potable, claramente, o sea, ya utilizar el agua que esté limpia. Y una cosa que sí vemos son diluciones con clorito, con cloro, ¿no? Que son le llamamos diluciones de hipoclorito de sodio, que coloquialmente lo conocemos como el cloro comercial que tenemos en casa. Después de que los enjuagamos, retiramos la mayor parte de materia orgánica que a veces vemos, ¿no? Tienen
1: La
0: tierrita y esto, lo
1: tierrita.
0: quitamos y posteriormente podemos hacer estas diluciones con cloro. ¿Cuánto correspondería? Por un litro, estos incluso envases que tenemos de crema y demás que miden un litro de agua potable, o sea, no que sea de preferencia agua potable, claramente agua purificada, le ponemos aproximadamente 2 mililitros de cloro. ¿Cuánto sería esto? Media cucharadita cafetera.
1: También me genera duda. Hay personas que después de desinfectar vuelven a enjuagar. ¿Está bien o mejor no?
0: Depende. Depende cómo me lo digas. Por ejemplo, si la práctica es lo voy a desinfectar y luego le voy a querer quitar los residuos con agua de la llave.
1: Pues
0: Me refiero al agua corriente, pues evidentemente no sería lo correcto. El agua de la llave, aunque esté purificada, sí tiene ciertos componentes que no lo hacen tan viable, ¿no? En el contexto, por ejemplo, de que si lo voy a enjuagar, pero con agua de garrafón, con agua que a lo mejor es de filtro, de la que tenemos de la llave, de la que filtramos en casita, de estos purificadores, pues perfecto. Lo correcto sería, y de hecho así lo menciona la mayor parte de las etiquetas, solo escurrimos después de la desinfección sin
1: Ya no
0: ya
1: enjuagar.
0: meterlo. Aunque claro, tiene que ser dependiendo del producto que utilizamos.
1: Agradezco mucho que estés aquí para poder brindar esta información. Sí creo que nos quedó muy claro esta parte de la teniasis y la cisticercosis, que son cosas diferentes
0: Claro.
1: y que ya hablamos que el pobre cerdito solo está existiendo y no tiene la culpa en sí o
0: Sí, claro.
1: directamente. La higiene de manos, la higiene de tus alimentos, la cocción de tus alimentos son muy importantes. Entonces, pues gracias por quedarte hasta el final. Doctor Jesús, muchas gracias por estar aquí también.
0: Al contrario, gracias por la invitación y pues también invitarlos a que esto sea una práctica habitual, a desparasitación en casa y pues buenas prácticas higiénicas.
1: Yo soy Claudia Mejía, nos vemos en un siguiente episodio. Hasta pronto.

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4: 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Son las 9:27.

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0: 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Son las 9:35.

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0: 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Son las 9 con 48 minutos.
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0: 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Son las 9 con 50 minutos.

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0: 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Son las 10 con un minuto.
1: Bienvenidas y bienvenidos a La Hora Nacional. Muchas gracias por acompañarnos.
2: Sí, muchas gracias a todos, Micha. Yo soy Leos y como cada domingo es un gustazo estar con ustedes.
1: Empezamos con el tema del ABC de las emociones, de cómo reconocerlas y pedir ayuda.
2: También hablaremos de la encuesta intercensal del INEGI.
1: Les contaremos sobre la importancia de la detección oportuna del cáncer de mama y dónde pueden recibir atención.
2: Les vamos a explicar cómo sacar una cita médica en el IMSS sin salir de casa.
1: Recordaremos a la científica mexicana Elia Bravo Hollis, conocida como la madre de las cactáceas.
2: Les vamos a contar cómo sacar su licencia permanente en la Ciudad de México y otras entidades del país.
1: Y les diremos por qué las escrituras son un escudo protector jurídico.
2: Acuérdense que pueden escribirnos a La Hora Nacional Oficial. Estamos en YouTube, Facebook, Instagram, TikTok, X, Spotify, en el número 55 34 83 42 39 y en el correo lahoranacional@segob.gob.mx. La adolescencia es una etapa de muchos cambios. Está transformando nuestro cuerpo, nuestra forma de relacionarnos y también la manera en la que entendemos lo que sentimos. Aprender a reconocer y a expresar las emociones puede ayudarnos a, si eventualmente lo necesitamos, poder buscar apoyo.
1: Si quieren más información sobre salud mental para las y los jóvenes, pueden consultar la siguiente página. Por favor, pongan mucha atención. Es www.abcdelasemociones.c.gov.mx. Y si necesitan apoyo, también pueden llamar a la Línea de la Vida al siguiente número, 800-911-2000, con atención personalizada a las 24 horas.
2: Ahora, la estrategia ABC de las emociones trabaja con tres ejes: reconocer, comprender y actuar. Y para platicarnos de esto, nos da muchísimo gusto que nos acompañe hoy una vez más la maestra Noemí Juárez Pérez, subsecretaria de Educación Básica de la Secretaría de Educación Pública. Noemí, bienvenida una vez más a La Hora Nacional. Qué gusto tenerte aquí. Ahora no para hablar de historia, sino para hablar de emociones.
3: Me da mucho gusto saludarte, Leo Chas. Es un gran gusto regresar y sobre todo a toda la audiencia de La Hora Nacional.
1: Para comenzar, ¿exactamente qué es el ABC de las emociones?
3: Primero diría que es una estrategia nacional y en esta estrategia nacional se atiende dos sectores de el sistema educativo nacional. El primero, lo que comprende nuestra adolescencia, que son las de la educación secundaria, particularmente focalizada a las y los adolescentes de tercer grado de secundaria y todos los jóvenes de la educación media superior. Así es que en un primer momento abarca tercero de secundaria y todo lo que comprende la educación media superior. Es una estrategia nacional, están todas las entidades involucradas, estos dos niveles educativos, y lo que se pretende es dar atención focalizada a este sector de la población que, como bien lo mencionan, es un momento clave en la vida de las personas, es un momento donde estás tú nombrando, donde estás tú posicionándote en el mundo.
2: Y también empezando a reconocer y a nombrar lo que estás sintiendo, que es una cosa que queremos preguntarte por qué se considera que es tan importante como para basar un poco una estrategia entera en esa necesidad que tiene la juventud de empezar a ubicar qué siente y poder hablar de ello.
3: Así es, lo que primero que queremos es darle voz a las propias adolescencias, a las juventudes, también entender cómo se viven de maneras diferentes, que también están atravesados por otras condiciones, y lo principal es saber y reconocer qué están sintiendo, qué están pasando, qué están sobrepensando para poder dar una atención, para poder brindar orientaciones también desde el sector salud, porque estamos trabajando, es algo muy importante de esta estrategia, que estamos las dos secretarías involucradas, educación pública y el sector salud, porque no podemos entender este derecho de la educación cuando tienen que ir también completamente ligado con el derecho a la salud, van de manera paralela. Entonces, esta importancia de que ellos reconozcan qué sienten, qué piensan, que además de todo es algo muy importante, y porque esta estrategia es muy importante, porque deja de ver el autocuidado. O sea, no solo es el autocuidado, no es tú eres responsable de lo que sientes, tú eres el responsable de cómo salir de eso que
1: edad,
3: sientes.
1: No, no, no, esa edad es lo que menos piensa en la cabeza.
3: Por eso lo hablamos desde lo colectivo, porque el cuidarnos también es una responsabilidad colectiva, por eso debemos de brindar espacios seguros, espacios de diálogo, espacios de confianza, y uno de esos espacios donde pasan gran parte de su etapa formativa es la escuela. Entonces también por eso la escuela debe ser un espacio donde se les escuche, donde puedan puedan hablar y donde se les pueda orientar. Ya dejamos esta idea de, pues tú eres responsable de lo que sientes y sal tú como puedas, o te sientes triste porque ya deja de pensar eso, ya déjate de sentir así. Sí. Cuando entendemos que es un bienestar colectivo, es un entorno social en el que se están desenvolviendo también nuestros jóvenes.
2: Noemí, entonces, abcdelasemociones.sep.gob.mx es la página.
3: Así es.
2: ¿Los materiales impresos llegaron a escuelas y familias?
3: Completamente. Pero también pueden descargarla si hay público general interesado que quiera conocer, ¿no? Posiblemente claro. Algún docente, pero que también quiera conocer las de orientaciones de padres, madres y personas cuidadoras. Todas están en este mismo portal, se pueden descargar. Hay también sugerencias de estrategias en el aula para estas horas que se trabajan en las escuelas. Hay más materiales de difusión, de infografías y todo también lo relacionado con el uso de los dispositivos. Son dos estrategias que van de la mano. Así es que una visita que claro. Tendrá muchos materiales y orientaciones.
4: Sí, pues buenísimo. Dicen por ahí, ¿no? Que nadie te enseña a ser papá, pero mira, al menos tenemos estas cosas que nos pueden guiar un poquito, ¿no?
2: Claro.
4: Así un es. Muchito.
3: Sí, esa es la finalidad.
4: Así es.
2: Pues muchísimas gracias, Noemí, por haber regresado a la Hora Nacional para platicarnos del ABC de las emociones.
3: Y muchas gracias por el espacio también aquí para darla a conocer.
4: Pues muchas gracias a ti, Noemí Juárez Pérez, subsecretaria de Educación Básica de la Secretaría de Educación Pública.
3: Gracias.
4: Y gracias a ustedes. No se vayan, tenemos más.
2: El INEGI presentó los resultados de la encuesta Intercensal 2025, que es un ejercicio estadístico que actualiza la información sobre la población y también sobre las viviendas en México.
4: Y la encuesta se levantó en más de 7.3 millones de viviendas y sus resultados son representativos a nivel estatal, nacional y municipal. Esta información permite conocer las necesidades de todas las comunidades y hacer que los servicios lleguen a todo el país.
2: Si quieren conocer los resultados, pueden hacerlo en la página inegi.org.mx/programas/EIC/2025. Hoy nos acompaña el doctor Mauricio Rodríguez Abreu, titular de la Unidad de Estadísticas Sociodemográficas del INEGI, para platicar un poquito más sobre esta encuesta. Doctor, bienvenido a la Hora Nacional.
5: Un gusto estar aquí con ustedes.
4: Al Oigan, contrario, doctor.
2: Sobre todo para que nos cuente un poquito más sobre esta encuesta Intercensal 2025. ¿Qué nos permite conocer esta encuesta, por ejemplo, sobre las necesidades de las distintas comunidades del país?
5: Como ya lo mencionaban, esta encuesta, primero que nada, es la más grande en la historia del Instituto, en la historia de México. Wow. Con estas 7.3 millones de viviendas que visitamos, nos permite llegar precisamente a nivel municipal de información. Eso es importante porque a ese nivel solamente lo logramos con los censos de población. Entonces, ahora la encuesta Intercensal nos permite justo actualizar la información de los municipios para que quienes hacen política no solamente tengan información a nivel estatal, sino que puedan focalizarla un poco mejor. Información en materia de cuántas personas viven en cada municipio, en cada entidad, cuál es la edad promedio de la población, si están asistiendo a la escuela, si saben leer y escribir, si están trabajando, cómo son las condiciones de la vivienda en las cuales están estas personas habitando, si tienen agua, servicios, internet, y bueno, hay otras muchas variables que precisamente nuestro objetivo como instituto es acercarle a la población, pero también a los tomadores de decisiones esta información para que ya ellos puedan hacer las políticas que correspondan.
2: ¿Cuál es la diferencia entre los censos poblacionales que hace el INEGI y esta encuesta Intercensal?
5: ¿Un censo qué es? En un censo barremos todo el país. Vamos a todas y cada una de las viviendas, tocamos la puerta, visitamos 2-3 veces hasta que nos responden y en realidad tenemos una fotografía con el mayor nivel de detalle. Ahí llegamos incluso a nivel de manzana de brindar información para los usuarios. Ahora, en una encuesta intercensal, esa es una encuesta, no es un censo. Tomamos una muestra de esas viviendas. Ya lo mencionabas, 7.3 millones de viviendas. Uh-huh. Eso se traduce a 1 de cada 5 viviendas del país fueron visitadas.
4: Wow.
5: Entonces, no es un censo porque no barremos todo el país, pero aún así, digamos que sí, dimos una limpiadita muy por encima, sí. Muy bien, para actualizar esa información.
2: Está increíble. Oye, ¿dónde podemos consultar estos resultados?
5: ¿Dónde está la información? Bueno, claramente en la página de internet del INEGI, www.inegi.org.mx. Ahorita van a encontrar ahí inmediatamente un enlace a la encuesta intercensal. Instituciones como el Consejo Nacional de Población, las Secretarías de Estado, Educación, Salud, hacen su planeación. CONAPO hace proyecciones de población, actualiza las que ya tiene y muchas instancias federales pueden empezar a planear cuántas escuelas van a construir o hay que hacer más escuelas o hay que reconvertir las escuelas tal vez para atender personas de edad avanzada.
4: Claro.
5: O qué servicios de salud requerimos. Sabemos también por resultados de la encuesta que la población con discapacidad se concentra en edades avanzadas. Entonces, ¿qué servicios requiere esta población? Entonces, justo nos da esta fotografía, pero nos invita a planear hacia el futuro las necesidades de la población.
2: Oiga, doctor, ¿y qué otros datos interesantes arrojó la encuesta?
5: Bueno, primero que nada, que la población ya no crece tanto como crecíamos antes. Y eso ha modificado la estructura de la población. Por un lado, hoy, por primera vez en la historia de México, una de cada 10 personas tiene 65 años o más de edad, ¿no? Entonces ya estamos entrando a esa fase de envejecimiento. Si nos vamos al extremo, digamos, hablando de personas mayores, nos vamos a los nacimientos, también lo que vemos es que ha disminuido el número de hijos e hijas. Y bueno, algo que también podríamos hacer énfasis es, como lo mencionaba, esta encuesta actualiza la información después de la pandemia. Antes de la pandemia, en términos de servicios en los hogares, por ejemplo, poco más de la mitad de los hogares en el 2020 tenía internet. Ahora supimos, gracias a esta encuesta, que 3 de cada 4, es decir, el 75% de los hogares ya cuenta con internet. Claramente la pandemia nos obligó a acelerar esta penetración del internet, y de la mano también se incrementó un poco dispositivos electrónicos, tabletas, celulares.
2: Así es. Pues muchísimas gracias por haber venido a platicarnos todo esto. Está interesantísimo.
5: No, pues muchas gracias a ustedes, y de nueva cuenta invitarlos a consultar la información.
1: Muchas gracias, doctor Mauricio Rodríguez Abreu, y muchas gracias a ustedes. Ya lo saben, no se vayan.
2: Octubre es el mes de sensibilización sobre el cáncer de mama. Es un tema que requiere información clara y recordar que si tenemos cualquier cambio en las mamas, es importantísimo ir de inmediato al centro de salud.
1: La Secretaría de Salud tiene información sobre las acciones de detección, los factores de riesgo, los signos y síntomas y los estudios que pueden realizarse de acuerdo con la edad y las características de cada mujer.
2: Este año se presentó el Protocolo Nacional de Atención Médica de Cáncer de Mama, que busca fortalecer la detección, el diagnóstico y la atención integral. Lo pueden checar en www.gob.mx/prensa/Protocolo Nacional de Cáncer. Y para platicar un poquito más sobre todo este tema, está con nosotros hoy la doctora Alexandra Garcilaso Reyes. Ella es oncóloga médica del INCAN y nos da mucho gusto tenerla aquí, doctora. Bienvenida.
6: Muchas gracias por la invitación y por el espacio.
1: Al contrario, doctora, bienvenida una vez más. Para empezar, ¿por qué es tan importante hablar de detección oportuna, de detección temprana en el cáncer de mama?
6: Creo que es una pregunta fundamental. En el cáncer de mama y en todos los tipos de cáncer, entre más pronto los diagnosticamos, tenemos más probabilidades de cura y de tener tratamiento mucho menos agresivo y con mejor calidad de vida.
2: ¿Cuáles son los principales signos o cambios que las mujeres tenemos que estar checando y que en caso de presentarlos tenemos que ir a consultar al personal de la salud?
6: Quienes más nos conocemos somos nosotros mismos. Ante la identificación de cualquier cambio en las mamas es una alerta, hay que buscar por qué. La mayoría de las veces el cáncer de mama se puede palpar. Se palpa como una bolita, un nódulo que no duele, que puede crecer muy lentamente y que además puede no dar ninguna otra manifestación. Manifestaciones también frecuentes pueden ser cambios en la piel, secreción por el pezón, cambios en el tamaño de las mamas, que el pezón se invierta y también muy importante las axilas. Me gustaría también mencionar que no necesariamente tenemos que tocar algo y es por eso que es fundamental la mastografía a partir de los 40 años.
1: Oye, doctora, y ahorita que habla de la edad de los 40 años, ¿a qué edad hay que empezar con estas detecciones, digamos?
6: Para mí es importante un mensaje: el cáncer de mama no depende de la edad. La mediana de diagnóstico en México es de 52 años, es decir, es el momento más común. Sin embargo, puede aparecer en cualquier momento de la vida. A partir de los 18 años se recomienda la autoexploración. Se puede recomendar a los 7 días después del inicio de la menstruación, una vez al mes. Se recomienda también revisión clínica a partir de los 25 años de edad, una vez al año, y la mastografía, como lo comentaba, a partir de los 40 años de edad para la población en general. Quienes tienen familiares o hay ya más riesgo, pues se hacen consideraciones especiales.
2: Claro, porque la edad no es un factor, digamos, de riesgo, pero la genética sí, ¿no? Y hay probablemente también otros factores de riesgo que queríamos preguntarle, pues, ¿cuáles son?
6: Ese es un punto bien importante porque sí, la genética es un punto fundamental, es un factor de riesgo, pero únicamente 10% del cáncer de mama está asociado a un antecedente hereditario. La mayor parte del cáncer de mama es multifactorial, no es hereditario. Y factores de riesgo, bueno, el primero es ser mujer, El segundo sí es la edad. Algunos factores hormonales pueden ser fundamentales, por ejemplo, haber empezado a menstruar a muy corta edad, antes de los 12 años, o tener una menopausia después de los 50 años. Esto es porque nuestro cuerpo ha estado expuesto a mucha cantidad de estrógeno, de hormonas, la obesidad y el sobrepeso. ¿Por qué? Porque ahí tenemos muchísimo que hacer. También el sedentarismo, se está empezando a ver qué tipo de alimentación.
1: Mujeres que tengan dudas, preguntas, alguna página de internet, algún lugar en físico.
6: Afortunadamente ya hay muchos medios de comunicación. La página del INCAN tiene también información importante acerca de cáncer de mama. Afortunadamente, en la mayoría de los centros de salud ya hay y se cuenta con información. En las páginas también de la Secretaría de Salud se puede encontrar información. Y mi mensaje, aprovechando tu pregunta, es:
1: por favor.
6: El miedo no nos sirve, es común, lo tenemos que ver. ¿Por qué? Porque tenemos que tomar acción y también es un mes para acompañar a quienes están viviendo o quienes hemos tenido familiares que han vivido con este diagnóstico.
2: Ay, doctora, Alexandra Garcilaso Reyes, oncóloga médica del INCAN, le agradecemos mucho la visita.
6: Gracias por la
2: y sobre todo ese último mensaje, ¿no? Que parece que nada más un mes del año tenemos que poner atención y esto, tristemente, ojalá no fuera así, pero pues no es así, ¿no?
6: Sí, vaya. Y estamos con compromiso para hacer las acciones necesarias.
2: Le agradecemos mucho que haya estado aquí con nosotros en la Hora Nacional.
6: Gracias.
1: Y gracias a ustedes. No se vayan.
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1: Y ahora vamos con un trámite que puede interesarle mucho a las personas que manejan un automóvil, la licencia permanente.
2: Sí, si ustedes quieren hacer este trámite, aquí les dejamos un tutorial para que sepan cómo hacerlo paso a paso.
9: Amigos y familia de la Hora Nacional, recuerden que la Ciudad de México ha extendido el periodo para tramitar la licencia de conducir permanente, todo 2026. En este espacio, te mostraremos cómo realizar este trámite fácilmente. Los interesados deben gestionar una cuenta llave CDMX para agendar su cita, realizar el pago en establecimientos autorizados y presentar su documentación oficial en los módulos correspondientes. El procedimiento requiere que los solicitantes que realicen el trámite por primera vez aprueben un examen teórico sobre reglamentos de tránsito y seguridad vial. Aquellos que ya poseen una licencia tipo A pueden realizar el trámite de forma simplificada. Una vez obtenida, la licencia puede portarse de manera física o digital a través de la aplicación oficial del gobierno capitalino, eliminando la necesidad de renovaciones futuras. Ahora bien, revisemos algunos detalles importantes. ¿Quiénes sí pueden tramitarla? Personas mayores de 18 años. Capital.

0: Pasos al seguir. Crea tu cuenta llave CDMX. Busca el trámite licencia permanente en llave.cdmx.gob.mx. Genera tu línea de captura. Realiza tu pago. No olvides guardar tu comprobante. Agenda tu cita en el módulo más cercano. Para agendar la cita, ingresa con tu cuenta llave CDMX al sistema de cita. Selecciona la opción evaluación, elige licencia permanente y selecciona el módulo y horario. Si no encuentras disponibilidad en la sede de tu preferencia, revisa en otras alcaldías o intenta en distintos momentos del día, ya que los espacios se liberan temprano por la mañana. El día de la cita, entrega tus documentos. Te toman la fotografía y biométricos e imprimen tu licencia. Así de fácil. Importante, el examen se puede realizar en línea a través de la plataforma digital oficial o de forma presencial en las computadoras habilitadas en los módulos de la Secretaría de Movilidad, CEMOVI. Y recuerda que puedes realizar este trámite en Ciudad de México, Oaxaca, San Luis Potosí y Tamaulipas. Acércate a la página de tu entidad correspondiente y si te sirvió esta guía o quieres saber más acerca de otro trámite o servicio, escríbenos al correo electrónico lahoranacional@segob.gob.mx y sigue nuestras redes oficiales de La Hora Nacional Oficial en Facebook, Instagram, TikTok. Suscríbete a nuestros canales para no perderte estas cápsulas informativas. Hasta la próxima.
1: Tener una escritura pública no solamente da certeza jurídica, también puede convertirse en una herramienta para prevenir problemas como el fraude o el despojo.
2: Y es que muchas veces las personas creen que basta con tener un contrato privado o un recibo. Para hablar de la importancia de escriturar y de cómo podemos proteger nuestro patrimonio, nos acompaña el notario Guillermo Vigil Chapa.
1: Ahora, antes de entrar en materia, les recordamos que pueden tener más información y orientación sobre este y cualquier otro tema relacionado en la página del Colegio Nacional del Notariado, que es www.notariadomexicano.org.mx. Ahora sí, notario, bienvenido de vuelta a La Hora Nacional.
3: Qué amable, gracias por la invitación.
1: Oiga, ¿por qué se puede decir que una escritura pública funciona algo así como con un escudo protector para no perder un inmueble?
3: Claro, en el Colegio de Notarios siempre estamos impulsando esta protección, este escudo protector, que va en dos sentidos. Uno, hay que tener las propiedades escrituradas y después inscritas en el registro público de la propiedad. Y eso es lo que realmente nos va a dar la certeza y la tranquilidad de que la propiedad es nuestra y está a nuestro nombre. Y el día de mañana que alguien haga una controversia respecto de esto, tenemos todos los elementos para poderlo acreditar. Ese es nuestro escudo protector desde el punto de vista legal. Ahora, en el Colegio de Notarios también nos hemos preocupado porque este escudo protector vaya en otro sentido. Hemos implementado medidas de seguridad en los documentos que entregamos a los interesados. Las escrituras como tal las conserva el notario y le entregamos a los interesados una copia certificada que le llamamos testimonio. Ese testimonio es el que circula y nos hemos preocupado también porque tenga medidas de seguridad, quinegrama, marca de agua, códigos bidimensionales. O sea, tienen muchas cosas esos documentos para que sepan que están viendo un documento expedido por un notario de la Ciudad de México. Si hay dudas, también el Colegio de Notarios puede ayudarnos, 55 11 18 19. Se habla al Colegio de Notarios, se puede consultar también la página del Colegio de Notarios de la Ciudad de México, colegiodenotarios.org.mx, ubica tu notaría y ahí puede uno hablar a la notaría y corroborarlo, independientemente de que traen un código que se puede leer con un teléfono y ahí viene toda la información y podemos saber que coincide o no coincide y si estamos en presencia de un documento que es bueno o un documento apócrifo.
2: Ah, bueno. Hay documentos que avalan la propiedad que tiene uno, pero pueden ser muy viejos, de casas muy viejas tal vez. ¿Conviene hacer este proceso de nuevo para tener estos documentos con estas medidas de protección que usted nos está platicando?
3: Ya no se puede hacer porque esas medidas son actuales en base a la tecnología actual. Lo único que tienen que ver es que efectivamente el título que tienen sea una escritura expedida por un notario. ¿Cómo se puede?

0: verificar, siempre hay un sello de autorización. Hay una rúbrica. En la parte de atrás hay datos de inscripción en el registro público de la propiedad. Esa es la manera en que lo pueden hacer. Y si tienen dudas, contacten al notario. Si el notario ya no está en funciones, contacten al Colegio de Notarios y pueden salir de dudas. Martes, miércoles y jueves de todas las semanas tenemos consultoría gratuita y pueden ir simplemente para decir, oiga notario, tengo una duda, este documento que tengo, ¿es una escritura con la que acredito en la propiedad? Y ahí se sientan con un notario, revisa la documentación y les decimos si sí es y si no es, ¿cuál es el proceso para que la puedan obtener?
1: Ah, perfecto. Pues motivo más para visitar al notario de confianza.
0: Así es.
1: Muchísimas gracias por habernos acompañado una vez más aquí en La Hora Nacional.
0: Muchísimas gracias por la invitación.
2: Notario Guillermo Vigil Chapa, gracias. Y gracias a ustedes, por favor, no se vayan. Esto se va a poner mejor todavía. Los jardines botánicos son espacios donde se conserva, se estudia y se comparte la diversidad vegetal. En México hay alrededor de 40 jardines botánicos que resguardan miles de especies.
3: Nuestro país es uno de los grandes centros de diversidad de cactáceas, muchas de ellas endémicas y son parte de nuestros paisajes, de nuestra alimentación y hasta de nuestra identidad cultural.
2: Por eso estudiar las cactáceas ha sido muy importante para conocer y conservar nuestra biodiversidad. Y en esta historia hay una mujer que dedicó prácticamente toda su vida a hacerlo, la bióloga Elia Bravo Hollis, pionera de la botánica mexicana y una de las grandes especialistas en cactáceas de nuestro país.
3: Ella publicó el muy famoso libro Las cactáceas de México, hizo muchísimas expediciones y su trabajo fue fundamental para el desarrollo del Jardín Botánico de la UNAM, que fue inaugurado en 1959. Vamos a conocer un poquito más sobre su historia.
4: Elia Bravo Hollis fue una de las pioneras de la investigación en ciencias biológicas de nuestro país. Nació en la Ciudad de México el 30 de septiembre de 1901 y en 1918 entró a la Escuela Nacional Preparatoria. Ahí tomó clases de biología con el profesor Isaac Ochoterena, quien, con ayuda de sus alumnas y alumnos más destacados, entre ellos Elia, formó el Departamento de Biología, semilla del futuro Instituto de Biología. Al concluir el bachillerato, Elia Bravo decidió estudiar biología. Contra los deseos de su familia y a pesar de que esa carrera universitaria aún estaba en proceso de formalización. Elia inició sus estudios en 1924, junto con su colega Leopoldo Ancona, tomando clases en la Escuela de Medicina y en la Escuela de Altos Estudios. Finalmente, Elia se recibió como la primera bióloga de México. Al mismo tiempo que la Universidad Nacional obtenía su autonomía, en 1929, se fundó el Instituto de Biología, donde Elia Bravo fue nombrada encargada del herbario y comenzó a enfocarse en la botánica. En esos años, el gobierno buscaba que las investigaciones de la UNAM se ajustaran al proyecto nacionalista, así que el profesor Ochoterena le encargó a Elia el estudio de las cactáceas, una familia de plantas características del paisaje mexicano y a las que Elia se dedicaría con pasión el resto de su vida. En 1931, Elia recibió la maestría en Ciencias Biológicas por la UNAM, con su tesis Contribución al conocimiento de las cactáceas de Tehuacán. En 1937, después de 5 años de arduo estudio y recolección de especies, publicó la primera edición de su obra magna, Las cactáceas de México, una enciclopedia botánica en torno a esa vasta familia vegetal que demuestra su importancia biológica, cultural, ritual y económica. Durante sus años como investigadora, Elia fundó la Sociedad Mexicana de Cactología en 1951 y exploró casi todo el país. En muchas ocasiones, por la falta de carreteras y las limitaciones financieras, viajó acompañada de otras y otros investigadores, como la bióloga especialista en insectos y mariposas, Leonila Vázquez, para apoyarse mutuamente en sus prácticas de campo. De esta manera, Elia logró tener alrededor de 160 publicaciones, 60 descripciones taxonómicas y 59 cambios de nomenclatura, así como viajar a Estados Unidos, Panamá y Brasil para compartir sus avances científicos. En su honor, actualmente existe la colección Jardín del Desierto Elia Bravo, en el Jardín Botánico de la UNAM. El Jardín Botánico Elia Bravo Hollis, en Zapotitlán, Salinas, Puebla. y al menos 6 especies de cactáceas y una subespecie hacen referencia a su nombre y apellido, como la Heliobravoa chende, la Areocarpus bravoanus, Opuntia bravoana o la Opuntia heliae. Tras varios años de estudiar, analizar, enseñar, clasificar y divulgar el valor de las cactáceas, Elia Bravo Olis, también llamada Madre de las Cactáceas Mexicanas, falleció el 26 de septiembre del 2001 en la Ciudad de México. Elia escribió Memorias de una vida y una profesión, obra que fue publicada después de su fallecimiento. En sus últimas líneas, poco antes de cumplir casi 100 años, escribió: "Espero sinceramente que las generaciones de biólogos que me sucedan y todos aquellos que aman la vida sepan conservarla".
2: Y hasta aquí la primera parte de La Hora Nacional. No se vayan, todavía tenemos más información de servicios, salud, cultura y opciones para conocer nuestro país.
3: Antes de irnos, queremos mandarle saludos a Verónica Muñoz Centeno, Sergio Ponce, Carlos Alberto Álvarez, José Luis Hernández Álvarez, Marcela García Pérez y Gerardo Domínguez.
2: También a Edgar Bennett Bucio, Yadira Elías, Óscar Sánchez, Luis Gutiérrez, Alfonso Rosas, Sandra López y Vanessa Guerra. Muchas gracias por acompañarnos todas las semanas.
3: Recuerden que nos encuentran como La Hora Nacional Oficial en YouTube, Facebook, Instagram, TikTok, X, Spotify y en el número 55 34 83 42 39. También nos pueden mandar un correo electrónico a lahoranacional@segov.gob.mx.
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7: Muy buenas noches. Aquí arranca la emisión del primer domingo de octubre de Puebla en la Hora Nacional.
8: Les agradecemos a nuestros amigos Leonora Milán y Javier Ramírez El Cha
7: por pasarnos la estafeta para dar inicio a la media hora poblana. Del mismo modo, queremos agradecer a todas las personas que nos escuchan en México,
8: Puebla y más allá de nuestras fronteras.
7: Pero en especial queremos agradecerles a nuestros queridos paisanos y paisanas que viven en la Unión Americana. Amigos y amigas, ustedes engrandecen
8: el nombre de Puebla.
7: Transmitimos desde el estado en donde se encuentra un municipio cuyo nombre se le debe a un militar y político mexicano
8: que combatió en la Guerra de Reforma y en la Segunda Intervención Francesa en México en el bando liberal.
7: Nos referimos a Albino Sertuche. En la recomendación musical les presentamos el trabajo de Grupo Vigilante.
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7: En la entrevista principal tendremos una charla con Luis Ángel Aguilar, coordinador de la Olimpiada de Química en Puebla.
10: Nuestro evento es clasificatorio para tema nacional y de ahí vamos a sacar a los 4 representantes del estado de Puebla que viajarán a Hidalgo a la Olimpiada Nacional.
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8: Su propuesta destaca por una ejecución instrumental rigurosa.
7: Guitarras que cortan el aire con elegancia y texturas que oscilan entre la melancolía urbana y la potencia contestataria. Escuchar a Vigilante es asomarse a una ventana abierta frente al centro histórico cuando la noche ya cayó. Es sentir el choque entre la tradición de nuestros templos y la estridencia de un amplificador a válvulas que busca sacudirse la modorra cotidiana. No se trata de imitar fórmulas ajenas, sino de construir
8: una identidad sonora propia desde las entrañas de Puebla.
7: Si andas buscando música con identidad, con esa honestidad frontal que solo da el trabajo de ensayo constante y la pasión por el acorde distorsionado,
8: date la oportunidad de escuchar
7: a Vigilante. Súbele el volumen a los audífonos, déjate atrapar por sus riffs
8: y descubre por qué el rock en nuestra ciudad sigue teniendo una voz
7: que no se sustituye. Hasta la próxima recomendación.
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1: Buenas noches. De esta forma damos inicio a Puebla en la hora nacional. Soy Óscar Alarcón y me da mucho gusto que nos permita presentarles un programa lleno de cultura. El 4 de octubre de 1824 se promulgó la primera Carta Magna del México Independiente. Nos da mucho gusto saludar a todas las estaciones que integran la red de SICOM. 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Continuamos.
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1: Bienvenidos al Amplificador, el espacio donde la memoria sonora de nuestra ciudad cobra vida para recordarnos que la música no es solo arte, sino la forma más honesta de la historia. Hoy abrimos los archivos para detenernos en una noche de noviembre de 2002 que dejó una marca indeleble en el corazón urbano y universitario de Puebla. El concierto del grupo Illapu en nuestro Zócalo. Hay ciudades que se construyen con cal y canto. Y otras que se fundan con abrazos y refugio. Puebla ha sido desde hace décadas puerto seguro para quienes la historia obligó a cruzar las fronteras. En los años oscuros de las dictaduras del Cono Sur, el exilio chileno encontró en nuestras calles y muy especialmente en las aulas de la Benemérita Universidad Autónoma de Puebla, un espacio de resistencia, pensamiento crítico y dignidad.
3: El Lejos del Amor tiene un vínculo muy fuerte, estábamos exiliados todavía, yo creo.

0: La presencia de académicas, intelectuales y familias chilenas
1: no solo ensanchó los horizontes de nuestra máxima casa de estudios.
2: Y aquí se puede bailar.
0: Le inyectó una bocanada de rigor intelectual, sensibilidad política y un latido latinoamericano que fortaleció para siempre nuestra vida académica. Para esa comunidad exiliada, Illapu no era simplemente una agrupación folclórica. Escuchar los sikus, las quenas y las guitarras traspasando el aire colonial del Zócalo poblano significaba tocar de nuevo la tierra ausente.

0: encuentro largamente esperado con las raíces.
1: La voz de los que no pudieron volver y la constatación de que la cultura sobrevive a cualquier censura. Ver a tantas y tantos compatriotas chilenos fundirse en un abrazo apretado frente al escenario fue atestiguar el triunfo de la memoria sobre el olvido. La música popular andina se convirtió en la patria portátil que cabía entera en una plaza pública. Por eso, hoy más que nunca resulta profundamente doloroso y preocupante atestiguar discursos contemporáneos que se empeñan en negar las dictaduras, que banalizan el terrorismo de Estado y que intentan reescribir el dolor de miles de familias bajo cínicos mantos de olvido.

frente al negacionismo que pretende amputar la memoria colectiva de nuestra América, la música de Illapu y la presencia viva de nuestra comunidad chilena en Puebla son un antídoto indestructible. Recordar lo que ocurrió no es aferrarse al rencor, sino ejercer el derecho sagrado a la verdad. Que este recorrido por la memoria musical sirva para reafirmar que los pueblos que cantan su historia jamás se resignan a perderla. Para todas las hermanas y hermanos chilenos que hicieron de Puebla su hogar, para quienes la música sigue siendo el puente indestructible entre la cordillera y los volcanes, un gran abrazo latinoamericano.

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1: Amigos de Puebla en la Hora Nacional, buenas noches. Me da muchísimo gusto recibir esta noche en el estudio a Luis Ángel Aguilar, o debería yo decir el doctor Matrasovich. ¿Qué tal, Luis Ángel? ¿Cómo estás? Muy buenas noches.
2: Oscar, buenas noches. Encantado de estar aquí. Gracias por la invitación.
1: Oye, pues fíjate que vamos a platicar de un tema que a veces, y digo a veces porque ahora que he estado leyendo muchos cuentos que tienen que ver con la ciencia, pues a muchos chicos se les llega a complicar, ¿no? Que es justamente la química.
3: Creo que eso es algo importante de mencionar.
1: Porque quizás a veces o amas a la química o la odias, ¿no? Porque pareciera ser que cuando alguien se queda cautivado por la química,
3: pues pone todo de su parte para hacer que la química sea lo más importante de su vida.
4: Mira, la realidad es que hay una serie de ideas preconcebidas bastante erróneas sobre la química. El primero, y que es un tema que ahí traemos años contrastando con algunos colegas docentes. Primer error: apréndete de memoria la tabla periódica de arriba para abajo y luego de izquierda a derecha.
1: No, hombre.
4: ¿Y para qué? ¿No? Alguna vez decíamos, a ver, los que estudiamos esta carrera,
2: ¿cuántos elementos hemos visto en vivo y a todo color en realidad?
4: Y yo te aseguro que no pasa unos 20, 22.
1: Esa es una muy buena información, ¿no?
2: Ver elementos en vivo.
4: ¿Y entonces para qué te lo aprendes de memoria? Tú empiezas a hablar con los jóvenes, con los chicos y las chicas de secundaria y de preparatoria, y te das cuenta que hay una serie de influencias de lo que escuchan. Uh-huh. Por ejemplo, de la alimentación, ¿no?
2: Yo creo que las ciencias en general generan esta dicotomía. O las amas o las odias.
4: Ajá. Y hay que ser realistas. Muchas veces tiene que ver con la forma en la que nos enseñan la ciencia.
1: Sí,
4: yo
1: claro.
4: Que de ahí parte.
1: Sí.
4: De ahí parte todo esto.
1: Oye, pero es como justamente como el que te enseña el amor por la literatura,
4: claro.
1: Por el arte, por las matemáticas, claro. ¿No? Justamente.
4: Es determinante, ¿no?
1: Sí, claro.
4: Por y supuesto. Podemos hablar de la matemática, de la literatura, de la historia. Es interesante. El padre de la química era un abogado.
1: Oye, y bueno, la semana pasada tuvimos un evento en Puebla, Platícanos qué fue lo que ocurrió.
4: Sí, mira, tuvimos la edición número 36 de la Olimpiada Estatal de Química. Yo llevo ya 11 años como delegado. Hay un comité nacional. Actualmente solamente 31 de los 32 estados tienen activas sus delegaciones.
2: Tuvimos una participación histórica en presencial, 340 estudiantes de diferentes subsistemas.
4: Ya en la pandemia, en la virtualidad, habíamos tenido 300, pero nunca en presencial. Jamás habíamos tenido en presencial ese volumen de estudiantes. Hay que decirlo, hay subsistemas como el Colegio de Bachilleres, como los CECITES y como las prepas UAP, que su participación siempre es grande, pero este año particularmente el CECITE multiplicó el número de personas que acudieron a centros escolares, acudieron instituciones privadas, y bueno, la categoría C, tengo otras categorías A, B, C. La C no tiene categoría nacional porque son alumnos de secundaria.
2: Somos 4 estados nada más los que lo colocamos en un ejercicio de escauteo.
4: Y siempre habíamos tenido 15, 18 estudiantes. Hoy tuvimos 34 estudiantes participando. Duplicó. Cosa que nos da muchísimo gusto. ¿Cómo convencemos a un estudiante de estudiar ciencia si no le gusta? Bueno, acercándole este tipo de eventos. Tuvimos la fortuna de que un ciclo de conferencias nos lo inauguró Julieta Fierro. Usábamos una herramienta que admitía en su sala 2,000 personas. Y tuvimos 2,000 personas escuchando Julieta Fierro. Nunca volvemos a repetir ese número, pero ese fue genial.
2: Hicimos un concurso para una mascota.
4: Entonces primero me presentaron 4 figuras y llegaron a la final 2 y ganó el matraz, que se llama Matrasovich, porque mi hijo Santiago, en aquellos años que era más pequeño, me dijo, ¿cómo se llama? Y yo, doctor Matraz. Dice, no, eso no suena científico. Y él le puso el Matrasovich. Lo ando llevando casi a todos lados cuando me invitan a una plática, a un taller, va a la Olimpiada.
2: Lanzamos su cómic recientemente, que es un cómic, la verdad, hecho con herramientas de inteligencia artificial, pero
4: los diálogos los escribimos nosotros. Y el otro tema fue lanzar un concurso de cuento. Que los primeros 3 años fue un concurso de cuento infantil. Era decirle a los niños, escribe una página sobre algo de ciencia. Y el año pasado, que coincidió que era el 35 aniversario de la Olimpiada, decidimos abrirlo a media superior.
2: Y recibimos 28 cuentos. Este año
4: se cumplen 5 años del concurso de cuento. Y lo lanzamos otra vez. Nos llevan 84 cuentos.
1: Y bueno, de ahí empiezan a interesarse por otro tipo de motivaciones científicas que ellos van adquiriendo. Como bien mencionabas a Julieta Fierro, ¿no?
4: Sí,
1: pero
4: claro.
1: Tenemos una cantidad de investigadores en el país que por supuesto van a transformar, van a cambiar esta sociedad, ¿no? Yo creo que muchos de estos jóvenes que participan en la Olimpiada de Química, pues en un futuro se van a convertir justamente en estos investigadores.
4: tenemos seguimiento de varios. Hay chicos que se fueron a estudiar a la UNAM, hay chicos que se fueron al Poli, hay chicos que están en la UAP, uh-huh. hay chicos que se fueron a estudiar algo que no tiene nada que ver con química, pero bueno, ahí claro. están. Y digo, en esto de reconocimiento, hace unas semanas, cuando salió la publicación de los
2: resultados de las personas que habíamos obtenido el reconocimiento dentro del Sistema Nacional de Investigadores,
1: claro.
4: destacó un caso. Uh-huh. El doctor Francisco Meléndez Bustamante, que obtuvo el reconocimiento como investigador emérito. Uh-huh. Ok, Paco fue mi maestro de cuántica en la licenciatura y Paco es parte del comité. Entonces, en la ceremonia de premiación le entregamos al doctor Francisco un reconocimiento.
2: Es un tipo brillante, ¿no? Trabaja una química muy complicada porque trabaja la parte teórica y de modelado molecular.
1: Muy bien, Luis, pues es una labor impresionante la que han realizado, por supuesto, felicitarte por ello, enamorar a los chicos de educación media superior que escriban sus textos, pero que además también se emocionen por la ciencia, me parece que no es nada sencillo. Pues si quisieras comentarnos algo más para terminar esta charla.
4: Pues literal, como se estila hoy, que nos sigan en redes sociales.
1: Claro.
4: Tenemos, insisto, una página de Facebook, nos pueden encontrar como Olimpiada Nacional de Química, Delegación Puebla.
1: Sí.
4: El doctor Matrasovich es lo primero que se van a encontrar. Que estén pendientes, publicamos cómo se van preparando los chicos, cómo van las etapas, publicamos los resultados y publicamos las convocatorias.
2: La convocatoria de cuentos sale siempre antes.
4: Uh-huh. Algo que se me escapó rapidísimo, perdón. A los ganadores del concurso de cuento, desde la primera edición que lo tuvimos, en la clausura de la Olimpiada se les entrega su medalla y su diploma.
2: Cosa que también es muy motivadora para los chicos.
1: Sí,
2: porque
1: por
2: están viendo otra cosa. Entonces, pues que nos sigan en redes, que vean lo que hacemos.
1: Se publican en Neotraba también.
4: Se publican en Neotraba, claro, sí. Los cuentos se publican en Neotraba. Ahorita los ganadores, nada sí. más que nos den alta. Fíjate, andamos tan ocupados que había quedado contigo que íbamos a hacer una columna de ciencia.
1: Sí.
4: No nos ha dado tiempo de hacer la columna.
1: No, ahí está. Hay que ir planeándolo, ¿no, Luis? Claro. Y me parece, insisto, importantísimo decir todo el trabajo que estás realizando.
3: En favor de la química.
1: En favor del Estado de Puebla. Y, por supuesto, desearte toda la suerte del mundo para los proyectos que vienen. Y bueno, por supuesto, sabes que Puebla en la Hora Nacional es tu casa.
2: Claro, muchísimas gracias, porque además, insisto,
4: no es mi equipo, ni es el equipo de la nación, son los chicos que representan al Estado de Puebla,
1: claro.
4: en un evento nacional.
1: Sí,
4: por supuesto. Creo que eso sí hay que recalcarlo, ¿no? Es muy importante.
1: Ahí está. Pues Luis Ángel Aguilar, doctor Matrasovich, pues muchísimas gracias por estar con nosotros esta noche en Puebla en la Hora Nacional.
4: Gracias, Oscar.
1: Nosotros continuamos.
0: 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Les doy una vez más la bienvenida al Laboratorio de las Ciencias en Puebla en la Hora Nacional. Un espacio donde descubrimos que para entender nuestro futuro, algunas veces tenemos que viajar millones de años hacia el pasado. Soy Cianya y hoy vamos a conocer a un científico que se dedica precisamente a eso, Carlos Castañeda Posadas, investigador de la Benemérita Universidad Autónoma de Puebla y especialista en paleobiología. Cuando escuchamos la palabra fósil, probablemente pensamos en un dinosaurio. Pero un fósil puede ser muchísimo más que un hueso. Puede ser una hoja, una semilla, un tronco, un grano de polen o incluso los restos de un pequeño animal. Todos ellos son pistas, y el trabajo de un paleobiólogo consiste en reunir esas pistas para reconstruir cómo era la vida en nuestro planeta hace millones de años. Carlos Castañeda Posadas ha dedicado su carrera a estudiar precisamente esas evidencias.
5: Su línea de investigación se concentra en la evolución de la biodiversidad del centro y sur de México durante millones de años.
0: Desde la UAP estudia fósiles de plantas y animales para reconstruir antiguos ecosistemas y comprender cómo han cambiado a través del tiempo.
5: Y Puebla es un lugar extraordinario para hacerlo.
0: Nuestro estado posee una enorme diversidad de formaciones geológicas y localidades fosilíferas. De hecho, el Laboratorio de Paleobiología de la UAP, que Castañeda Posadas ayudó a desarrollar desde 2008, cuenta actualmente con una colección de alrededor de 2.500 fósiles de flora, fauna y además ámbar. Pero, ¿qué podemos aprender de una hoja fosilizada? Pues muchísimo. Por ejemplo, el equipo de Castañeda Posadas ha estudiado restos de plantas que permiten reconstruir ambientes que existieron hace millones de años.
5: En una investigación realizada en la zona de Panotla, Tlaxcala,
0: el estudio de fósiles de hojas y madera permitió proponer que hace aproximadamente 15 millones de años existió ahí un ambiente de tipo tropical, muy diferente de los paisajes que conocemos actualmente.
5: Esto significa que los fósiles funcionan como una especie de máquina del tiempo científica.
0: No podemos viajar al pasado, pero sí podemos encontrar sus huellas. Y hay una historia reciente que demuestra lo emocionante que puede ser este trabajo.
6: En 2025, un estudiante de posgrado,
5: Carlos Iván Medina Castañeda,
6: encontró y estudió junto con su equipo los restos de un pez fósil en Molxacac, Puebla. Después de más de 2 años de investigación, comparación de huesos y análisis detallado, el espécimen fue reconocido como una nueva especie y un nuevo género.
5: Buaptisis gracilis.
6: Su nombre significa aproximadamente pez ágil de la Buap. Este pez vivió hace unos 90 millones de años durante el Cretácico.
5: Y aquí aparece uno de los datos más sorprendentes.
6: En aquel momento, el territorio que hoy conocemos como Puebla estaba cubierto por un mar interior. Así que ese pequeño pez nadaba en un paisaje completamente distinto al nuestro. Hoy sus restos se encuentran convertidos en una evidencia científica que nos ayuda a reconstruir ese mundo desaparecido. El descubrimiento fue publicado en la revista científica International Cretaceous Research. Pero el trabajo del laboratorio de paleobiología no termina con los animales prehistóricos. También investigan la vegetación del pasado y los restos de grandes mamíferos
5: que habitaron Puebla durante épocas mucho más recientes.
6: En excavaciones realizadas en el Ecocampus Valsequillo, por ejemplo, el equipo ha encontrado evidencias de megafauna como mamuts, bisontes, caballos y gliptodontes.
5: Cada descubrimiento agrega una pieza más al enorme rompecabezas de la historia natural de Puebla.
6: Puebla no siempre fue como la conocemos. Antes de nuestras ciudades, antes de nuestras montañas tal y como las vemos hoy,
5: y mucho antes de nuestra propia especie, hubo mares, bosques, volcanes
6: y animales que dejaron sus huellas en el territorio. Gracias al trabajo de investigadores como Carlos Castañeda Posadas, podemos aprender a leer esas huellas.
5: Porque las rocas guardan memoria.
6: Y cuando aprendemos a interpretarla, descubrimos que la historia de Puebla también es, en realidad, una historia de millones de años de evolución. Yo soy Cianya y esto fue el Laboratorio de las Ciencias en Puebla en la Hora Nacional. Nos vemos en la siguiente emisión.
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1: De esta forma llegamos al cierre de nuestra edición. Pero antes de despedirnos, queremos hacer un recuento de lo que hoy les tuvimos en nuestro programa. Les presentamos una charla con Luis Ángel Aguilar,
3: mejor conocido como Dr. Matrasovich,
1: quien nos habló de su experiencia en la Olimpiada de Química.
2: Tuvimos una participación histórica en presencial.
1: La recomendación musical de hoy fue el trabajo de Vigilante.

0: Muchas gracias por sintonizarnos.
1: Les agradecemos su compañía durante esta media hora
0: en la que dialogamos con los principales actores culturales y científicos del estado de Puebla. Les recordamos que pueden seguirnos en Instagram como SICOM Radio 105.9. De la tómbola de minificciones les dejo
1: La Mudanza.
0: Esta casa es la dimensión que el alma desprendida recorrerá ocasionalmente. Tras la mudanza, cierta parte de mí se queda atada en rincones inaccesibles.
1: Rastros de piel, cabello
0: y células muertas reposarán hasta que nuevos inquilinos los respiren. Entonces me dejará ir,
1: pues ya tiene de mí lo necesario
0: para crear otro fantasma. Carla Arroyo Calderón.

0: 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Buenas noches, esto fue Puebla en la Hora Nacional. Soy Óscar Alarcón, nos volveremos a escuchar.
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Son las 11:02.

0: 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Son las 11 con 15 minutos.
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0: 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Son las 11 con 16 minutos.

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0: 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Son las 11 con 30 minutos.
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0: 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Son las 11 y 31 minutos.

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0: Son las 11 con 44 minutos.
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0: 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Son las 11 con 46 minutos.

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Son las 12:02.

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Son las 12 con 14 minutos. Maneja con precaución y gracias por escuchar La Reina 91.7 FM. Son las 12 con 14 minutos.

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Son las 12 con 29 minutos. 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Son las 12 con 29 minutos.

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Son las 12 con 42 minutos. Maneja con precaución y gracias por escuchar La Reina 91.7 FM. Son las 12 con 43 minutos.

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Es la 1:00 p.m.

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Es la una con 15 minutos. 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Es la una con 16 minutos.

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Es la 1:31. 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Es la 1:31.

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Es la 1:43. Maneja con precaución y gracias por escuchar La Reina 91.7 FM. Es la 1:43.

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Son las 2 en punto.

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Son las 2 con 14 minutos. 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

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Son las 2 con 28 minutos. 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

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Son las 2:41. 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Son las 2:41.

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Son las 3 en punto.

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Son las 3 con 13 minutos. 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Son las 3 con 13 minutos.

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Son las 3 con 27 minutos. 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

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Son las 3 con 40 minutos. 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Son las 3 con 40 minutos.

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Son las 4 en punto.

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Son las 4 con 14 minutos. 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Son las 4 con 14 minutos.

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Son las 4 con 27 minutos. 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Son las 4 con 27 minutos.

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Son las 4:41. 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Son las 4:41.

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Son las 5 en punto.

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Son las 5 con 14 minutos. 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Son las 5 con 14 minutos.

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Son las 5 con 26 minutos. 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Son las 5 con 27 minutos.

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Son las 5:38. 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Son las 5:39.

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0: 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Son las 6:03.
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2: Bueno, pues en Puebla son 6:08. Violeta, exigieron algo inexplicable: abrir archivos militares sobre la masacre de Tlatelolco. Estamos recordando 58 años y los archivos militares cerrados. Ya hubo declaraciones incluso del entonces secretario de la Defensa en un libro con Julio Scherer, pero los archivos cerrados. Y espéreme lo que va a ver, lo que le voy a contar en la nota sobre la nota. Violeta.
3: Así es, Fernando, y es que saludamos al auditorio con muchísimo gusto, comentarles que 58 años han pasado desde la masacre estudiantil en Tlatelolco y aún no se esclarece cuántas personas fueron asesinadas o resultaron heridas y los responsables siguen impunes. Es por ello que al salir de una nueva cuenta a las calles, ex líderes del movimiento del 68 exigieron a la Secretaría de la Defensa Nacional hacer públicos los expedientes militares que podrían contener parte de esa información y que las autoridades lleven ante la justicia a los responsables de la represión, incluso si ya fallecieron. Vamos a escuchar.
4: Vamos a apoyar y a impulsar estos procesos de justicia para que se logre, hasta donde nos sea posible, primero, que los perpetradores que ya están sin vida, se les establezca la responsabilidad penal en las resoluciones que tienen que emitirse. Y segundo, que los que estén con vida sean procesados y puestos en la cárcel por estos hechos. A los jueces lo único que les tenemos que hacer es pedirles que cumplan con su obligación constitucional de emitir las sentencias conforme a las leyes que están establecidas respecto a estos delitos de genocidio y de lesa humanidad.
2: Un pequeño alto. Se conmemoraron 58 años de los de Tlatelolco el pasado viernes. Un día antes se cumplieron 8 años de la 4T en el poder. 50 años de tapujos que continuaron con los 8 años de la 4T en el poder. Perdónenme ustedes, los gobiernos de izquierda en el mundo suelen destapar esos crímenes. Suelen condenarlos, suelen operar para que se sepa la verdad. Y aquí, nada. ¿Quién encubre y por qué? Pero alcanza el encubrimiento hasta 1968. No lo entiendo, créame. Y aguánteme para la nota sobre la nota, porque te voy a decir un nombre que ya has oído, pero no tenía muy claro su pasado. Y ahora que me eché un clavado el fin de semana porque me llegó un rumor, pues sí, resulta que eso le voy a contar. Bueno, desde San Cristóbal de las Casas, las familias que buscan a sus desaparecidos invitaron formalmente al Ejército Zapatista de Liberación Nacional a una jornada de búsqueda en el campo del Ajusco, al sur de la Ciudad de México, como parte de la gira que los zapatistas realizarán en diciembre próximo. El Ajusco es la zona boscosa que ellas mismas llaman cementerio clandestino, y la invitación se hizo este viernes 2 de octubre en el CIDESI Unitierra. Escuchemos.
5: 18 de diciembre, con salida de 6 y regreso de 6 a.m. a 6 p.m., proponemos estas fechas considerando las agencias de sus diligencias ya establecidas de nuestros tesoros en otros estados. Asimismo, nos hacemos responsables de alimentos, insumos, entre otras cosas necesarias para la búsqueda, y les esperamos con gusto este diciembre hasta encontrarles y hasta que la dignidad se haga costumbre. Este 2 de octubre no es de fiesta, es de lucha y protesta. Si la sociedad se uniera como debiera, temblarían los poderosos desde el cielo hasta la tierra. ¿Por qué las buscamos?
6: Porque les amamos.
5: ¿Por qué las buscamos?
6: Porque les amamos.
2: Bueno, pues en Puebla son las 6:07, 6:07. La presidenta en Veracruz, Violeta.
3: Comentarte que al conmemorar los 205 años del nacimiento de la Armada de México, la presidenta de México, Claudia Sheinbaum, resaltó este fin de semana el papel de las Fuerzas Armadas en la defensa de la seguridad y la soberanía nacional. Reivindicó su vocación de ayuda humanitaria dentro y fuera del país y reafirmó que nunca recibirán una orden para reprimir al pueblo. Vamos a escuchar.
2: Sheinbaum en Veracruz.
1: Hace 205 años, apenas unos días después de consumarse la independencia, nuestra naciente nación comenzó a organizar sus instituciones. 4 de octubre de 1821, gobernaba una regencia encabezada por Agustín de Iturbide y creó 4 secretarías de Estado. Entre ellas, la Secretaría de Guerra y Marina. Al frente de ella, fue designado el teniente de navío Antonio de Medina Miranda. Éramos una nación que acababa de nacer a la vida independiente.
2: Bueno, por otra parte, oiga nada más esto. El alcalde morenista de Suchiapa, Jorge Lorenzo Lara Cordero, fue detenido el sábado junto con el exalcalde Alexis Nucamendi, informó el Gabinete de Seguridad. Pero apenas el pasado 28 de septiembre había sido detenido el director de la Policía Municipal, Jesús Antonio N. Lo acusaban del delito de evasión de un detenido. Lo que pasa es que estos dos ya quedaron detenidos. Más gente ocupando cargos públicos y metida con la delincuencia. Escuche usted.
3: Que de hecho es el operativo en el instante en que son detenidos.
2: Es imagen
3: uno
2: de apoyo.
3: Así es, así es.
2: Bueno, pues podemos ahí tuvo usted la imagen de apoyo. Entonces, pero fíjese qué cosa tan curiosa.
3: No, y un despliegue que se generó con esta detención de estas autoridades. De, como tú dices, el alcalde en funciones y el que salió en contubernio para operar.
2: Viva México. Sí. Y luego, ya desde el año 2019, es decir, hace 7 años, Sedena había señalado por huachicol al director del Instituto Estatal de Educación Pública de Oaxaca, el IEPO, en la administración de Salomón Jara. Pero siguió su carrera política con Salomón Jara. Ya desde antes, hace 7 años, lo habían señalado. Cuenta esta truculenta e injustificable historia, Violeta.
3: Así es, y es que transcurrieron más de 7 años y medio desde que la Secretaría de la Defensa Nacional produjo un documento sobre Montero Pérez con su historial. Resulta que sus relaciones con la clase política oaxaqueña, incluyendo el actual gobernador por Morena, Salomón Jara Cruz, y sus presuntos vínculos con la delincuencia organizada, pese a los cuales el hombre continuó en el Instituto Estatal de Educación Pública de Oaxaca en la administración de Jara Cruz. Resulta que Antonio Morales Toledo también es señalado en el documento de la Secretaría de la Defensa Nacional como pues uno de los que tienen millones de archivos del ejército que fueron hackeados por el colectivo Guacamaya, y de igual manera continuó su carrera, pues fungió como secretario de Administración de Oaxaca durante el sexenio de Jara Cruz y funge desde el 2024 como senador por Morena, partido que le encargó la presidenta de la Comisión Especial de Seguimiento e Impulso al Corredor Interoceánico del Istmo de Tehuantepec. Pues así las cosas con este hombre que ha ido trascendiendo en la política y que pues ha sido vinculado con el crimen organizado.
2: Ahí están, se les avisa, lo señalan, ¿eh? No hacen nada. No, que aquí no se protege a nadie. ¿Cuántas veces nos lo han dicho? Bueno, pues ahí está, la Sedena señaló desde 2019 por huachicol al director del IEPO y al senador Morales Toledo. Pero aquí no pasa.
3: ¿Y por qué no dijo? ¿Y por qué no dijo en su momento el gobernador de Oaxaca
2: que
3: y acusa a Puebla?
2: No, o sea, anda acusando a Puebla, pero ahí tiene a uno metido.
3: Sí, por eso te digo.
2: Bueno, perdóneme usted, Salomón Jara es un desastre. ¿Quién lo eligió como candidato? Llegó, metió a 20 parientes a la nómina. A todos les compró coche. Es el cinismo y el descaro. Nos ven la cara de idiotas y hay quien sigue aplaudiendo. Eso sí. Me parece...
3: Este cuate sí le aplica el refrán de que candil de la calle...
2: Oscuridad de su casa, ¿no?
3: O sea, realmente... Bueno, pues ahí está.
2: Bueno, pues ahí estamos, ¿no? En Puebla son las 6 de la mañana con 13 minutos. 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Vamos a una pausa, regresemos. Tenemos temas nacionales muy importantes, pero ojo, tenemos Brasil a nivel internacional y tenemos España, se va a elecciones anticipadas, convoca a Pedro Sánchez, suspende las Cortes, en fin, suspende al Congreso, no como golpe de Estado, sino para ir a elecciones por el tema de la vivienda, que nos viene como anillo al dedo para analizar qué sí y qué no con la vivienda. No, en España hay una crisis terrible. Bueno, ya lo platicaremos. Son las 6:13, ahora Chevrolet Peregrina Centro.
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0: 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Son las 6:14.
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0: 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Son las 6:16.
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la mandíbula superior y la inferior tienen formas distintas según la especie. Y luego está la rádula, una lengua rasposa con dientecitos microscópicos cuyo tamaño y forma varían de especie en especie. Cada una tiene su propio diseño, como una firma. Pero cuando la firma no alcanza, entra la genética. Existe algo llamado código de barras genético. Los científicos extraen un fragmento de ADN mitocondrial del pulpo bebé, un gen específico que se conoce como COI, de apenas 650 pares de bases. Lo secuencian y lo comparan con bases de datos internacionales donde están registradas miles de especies. Si la secuencia coincide, ya saben quién es. Así, dos paralarvas que se ven idénticas bajo la lupa pueden revelar que pertenecen a linajes distintos, emparentados sí, pero especies diferentes. La genética lee lo que el ojo no alcanza. Ahora, científicos trabajan con otra especie, el Paroctopus digeti, aplicando la misma combinación de lupa y ADN, para entender qué pasa con los pulpos del Golfo de California en sus primeros días de vida. Porque en el mundo de las paralarvas, lo que ves no siempre es lo que hay. Y a veces, para conocer la identidad de algo tan pequeño como una uña, hace falta leer las instrucciones que lleva escritas por dentro. Esta cápsula fue elaborada con información de Ciencia UNAM y del proyecto Pulpo del CICIMAR IPN a cargo del doctor Arellano Martínez. Un guión de Leonardo Santiago con información del portal Ciencia UNAM. Les saluda Mónica Genis.

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0: Nuevos en Puebla, son las 6:20. Qué bárbara, ya inició primero. Me puedo volver loco. En un nuevo esfuerzo de cooperación en temas de seguridad entre México y Estados Unidos, la Secretaría de Marina informó que unos 500 elementos de las Fuerzas Armadas estadounidenses fueron desplegados en la frontera del Valle del Río Grande, Texas, como parte de operaciones espejo que mantienen ambos países. En el lado mexicano, la SEMAR detalló que la Armada de México, a través del sector naval de Matamoros, Tamaulipas, en el marco de la Operación Sable, realiza despliegues operativos en la franja fronteriza con presencia de 159 elementos navales. Escuchemos.
1: Vamos a ver un video y a escuchar cómo llegan las fuerzas armadas en helicópteros.
0: ¿Ahora?
1: Sí. Un despliegue total.

0: Bueno, por otro lado, 5 días después de que Clara Luz Flores fue designada por Morena como candidata a la gubernatura de Nuevo León, Tatiana Cloutier ya no pudo más. Reprobó ayer la decisión y consideró que el partido traicionó los valores del movimiento. Van dos veces que Tatiana sale raspada. Primero secretaria de Economía fue con López Obrador y un día renunció. Me acuerdo que dio las gracias, no sé qué. Cuando terminó de hablar Tatiana renunciando, se acercó a López Obrador para abrazarlo y López Obrador con los brazos cruzados no la abrazó. Una mujer, a ver, Tatiana Cloutier es fifí, su papá fue candidato a la presidencia por el PAN y demás, se la jugó. Hasta su familia, su hermano, la regañaba por andar en esas lides. Y ahora, otra vez. De verdad, escúchela usted, ¿por qué le hacen esto a la gente? No me explico, la verdad no sé. Porque además, no nos hagamos tontos. Los encueró Rochamoya. Rochamoya fue el que dijo, yo no gané la encuesta, pero me puso Andrés. ¡Lo dijo él! ¿Qué necesidad de andarse llenando de desprestigio? No mentir. No robar y no traicionar al pueblo. Bueno, pues, a ver, aquí está Tatiana Cloutier.
1: Creemos enormemente en este proceso de transformación que ha iniciado el país y que se inició en el 2018. Creemos enormemente, reconocemos los grandes avances y logros que se han dado. Reconocemos el liderazgo de nuestra presidenta, pero el partido no estuvo a la altura de las circunstancias, ni de nuestra presidenta, ni del movimiento, y el partido traiciona el principio fundamental de la honestidad, de la integridad de la persona que se ha puesto.
0: Lo dice Tatiana Cloutier, traiciona el principio de la honestidad y de la integridad. Claudia Sheinbaum, ayer en Veracruz, Violeta.
2: Pues es que resulta que se trata de una obra de más de 2 kilómetros de longitud y con una inversión de 860 millones de pesos, la cual va a beneficiar a más de 780 mil habitantes. Esto al inaugurar pues el puente de acceso al puerto de Veracruz. Y es que estuvo la presidenta de México en esta gira de trabajo que realizó el fin de semana y hizo un compromiso de campaña que dijo ya se cumplió, y es que inauguró el puente de acceso al puerto de Veracruz.
0: Oye, pero vamos, espérate, 860 millones de pesos, 2 kilómetros, sí. Salió a 430 mil

0: diciembre y nos adelantamos porque lo acabaron más rápido. En octubre lo estamos inaugurando, 3 de octubre.
1: Sigamos, un juez federal impuso prisión preventiva de oficio en el penal del altiplano al capitán de corbeta en retiro, Miguel Ángel Solano Ruiz, el capitán Sol o el fantasma, en el caso en que le atribuyen formar parte de una supuesta red criminal que controlaba el huachicol fiscal en las aduanas marítimas. Ojalá el proceso de este hombre se lleve a cabo en vivo y a todo color y con público. Este hombre es clave para encubrir o para descubrir las entrañas mismas de quien está metido en el huachicol. No es menor porque no puedes meter 700 mil millones de pesos de huachicol sin que lo sepan en los más altos niveles. Una cosa es meter unos litritos, a ver cómo los disimulas, y otra cosa es meter millones y millones y millones de litros. Y las aduanas, no se le olvide, están en manos de la Marina. Ni de Morena, ni del PRI, ni del PAN, ni del... No, de la Marina. Y algo que, francamente, usted me dirá, México no apoyó la resolución de la Unión de Estados Americanos que le exige a Nicaragua liberación de presos políticos y elecciones. México no la aprobó. Cuéntanos, Violeta.
2: Así es, y es que resulta que el representante de México ante la Organización de Estados Unidos Americanos, Alejandro Encinas, informó que México no acompaña la resolución aprobada el pasado fin de semana que exige elecciones en Nicaragua y la liberación de presos políticos. En particular, México señaló que está en contra de considerar a Nicaragua como un asunto que pone en riesgo la seguridad hemisférica. Y la postura oficial indica que no apoyará ningún proceso que pueda convertir un asunto de derechos humanos en un tema de seguridad. Escuchemos.
3: La palabra. Muchas gracias, señor presidente, señoras y señores ministros, señoras y señores representantes de las distintas delegaciones. México desea reiterar su compromiso permanente con la promoción, protección y respeto de los derechos humanos.
1: A ver, que no consideremos a Nicaragua como un asunto que pone en riesgo la seguridad hemisférica, no nos quita exigir que haya elecciones, no nos quita exigir que se liberen a presos políticos. El representante de Claudia Sheinbaum ante la Organización de Estados Americanos no se atrevió a decir Nicaragua debe tener elecciones. Entonces, ¿qué gobierno somos, presidenta? Porque ella se la vive diciendo, aquí no hay represión, aquí no sé qué, aquí no sé cuánto, pero aprobamos la represión abierta en Nicaragua y la suspensión de elecciones. Ya luego se arrepintió, ¿se acuerda? Daniel Ortega dijo, no, sí va a haber elecciones, pero con un partido único, a toda ma. ¿Eso nos gusta a los mexicanos? ¿Eso le gusta a la presidenta Sheinbaum? Es pregunta, ¿no? 6:28 a.m. Bueno, el embajador de Estados Unidos en México, Ronald Johnson, informó que habrá coordinación de patrullajes binacionales en la zona fronteriza después de que este fin de semana se registraron disparos contra elementos de la Guardia Costera estadounidense. Nos vamos a la pausa para regresar con Brasil y con España y con más notas internacionales.
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0: 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Son las 6 con 29 minutos.
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7: 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Son las 6:32.
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0: exactamente las 6:32 minutos, Chevrolet Peregrina Centro le da la hora exacta. Pues resulta que la Organización Mundial de la Salud clasifica la contaminación acústica como el segundo factor de riesgo ambiental más perjudicial para la salud, situación por detrás de la contaminación atmosférica. Y es que el exceso de ruido urbano y residencial ya no se considera solo una molestia, sino una grave amenaza para la salud pública mundial. Fue así como la Organización Mundial de la Salud nos advirtió en el 2012 que 278 millones de personas padecían de déficit auditivo por ruido, y desde 1999 considera al ruido un contaminante peligroso capaz de generar enfermedades crónicas. También nos alerta al afirmar que más de 1.100 millones de jóvenes de entre 12 y 35 años de edad están en riesgo continuo de sufrir pérdida de audición debido a la exposición a sonidos fuertes en entornos de ocio y dispositivos de audio personal. Es realmente alarmante lo que la organización pues da a conocer con estas con estos estudios, de que los jóvenes, ustedes podrán observar que la gran mayoría de las juventudes pues ahora andan con los dispositivos, si no son los audífonos pequeños, sí los grandes, los que parecen como si estuviéramos en cabina, y que escuchan pues a alto volumen. Es por ello que la Organización de la Salud pues pone de manifiesto esta contaminación acústica, y por supuesto se deberían de tomar
1: cartas en el asunto. Terrible, ¿no? Porque por mucho que digas en colonias, oigan, es que es la fiesta. Ah, es la fiesta. Somos hombres insensibilizados. Mira, están haciendo las casetas nuevas de la carretera Atlixco. Desde muchos kilómetros antes, pues se vuelve un carril. La gente ya sabe. Entonces, si todos nos formamos en el carril que sí tiene paso, que en este caso viniendo a Atlixco es el izquierdo, vamos todos a 40, pero todos. Ah, no. Se meten en el carril que se va a cerrar unos pasos más allá. Todos.

0: Claro, cuando ese carril ya se cierra, se quieren incrustar en los que están pasando. Y hacen unos tapones, todos pasaríamos más despacio, pero parejos.
1: En la gandalla, que ya rebasó a 20 coches para meterse sí. antes.
2: Sí, sí, sí.
0: Bueno, ayer eran más de 50 coches agandallándose a los demás.
2: Y tú vas, ¿Tú vas bien? Esperando, ah, no. Claro.
0: Y los otros ya vieron que se va a cerrar. No le hace, se van hasta la punta, hasta donde pueden llegar. Y luego se cierran a lo cañón para meterse antes que los demás. Por no hacer cola.
2: Sí, sí, sí, como dices, en la gandalla.
0: Pero si haces la cola, todos nos vamos pasando a 40, pero pasamos todos. Ah, no, ahora hay que parar para que pasen los gandallas. Eso es México también, ¿eh? Es un país formidable con cosas muy bonitas, pero eso también es México. El agandalle de que es mi fiesta y pongo el volumen a lo que quiera.
2: Sí.
0: Bueno, sí, sí. ¿Ya tenemos a Waldo o no? Bueno, vamos a tener a Waldo. Nada más quiero decirle Brasil. Ayer hubo elección en Brasil con un montón de candidatos. Por supuesto, lo interesante es la disputa Bolsonaro-Lula-Lula-Bolsonaro. Esos son los punteros, los demás, pues, tanto que ninguno, ni Bolsonaro ni Lula ni Bolsonaro, lograron 51% de los votos. Bueno, la mitad más uno, ¿no? Entonces van a ir a segunda vuelta. ¿Cómo quedaron, Violeta? Bolsonaro 47.19%, Lula 44.97%. Muy cerrados, abajo de 50, pero Bolsonaro arriba. No quiere decir nada porque la diferencia es mínima y habrá que ver de la pipitilla de los demás candidatos que ya no pasaron, cuántos votos tuvieron los que eran más hacia la izquierda y cuántos los que tuvieron más hacia la derecha. ¿Por qué? Porque los que votaron por candidatos un poco más a la derecha van a votar por Bolsonaro. Y los que votaron por candidatos más hacia la izquierda van a votar por Lula. De cualquier manera, la cosa está apretadísima. Le quedan a la izquierda en América Latina México y Brasil. ¿Por qué? Porque Cuba es un país donde la gente no escoge y Nicaragua tampoco. Y Venezuela, que era de izquierda, solo yo ya no sé ni qué es. Delcy utiliza la ONU para agradecerle al señor Trump de ese nivel. Explíquenme. Pero, en fin, ¿qué tenemos? ¿Ya está Waldo?
2: Sí.
0: Entonces, tenemos esto en Brasil y luego tenemos la última, la reciente de hoy, era la madrugada, ya estaba yo aquí, cuando ¡pum! Suspende las cortes y convoca elecciones extraordinarias. Pedro Sánchez en España, porque no pasó un decreto para el tema de la vivienda. Entonces quiere tener mayoría o de plano perder la batalla. Nos lo explica Waldo Gámez desde Europa.
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0: Waldo.
4: Fernando Auditorio, muy buenos días. Pues bien dices, de última hora, el presidente del gobierno español, Pedro Sánchez, anunció hoy a las 9:00 a.m, con un minuto hora en España, de este lunes, pues la disolución de las Cortes y la convocatoria de elecciones para el próximo domingo 29 de noviembre. La disolución de las Cortes quiere decir que se disuelve el Parlamento español. Pues bien, Sánchez ha dicho que necesitamos renovar y ampliar el apoyo de la gente. Debemos movilizarnos y que el Parlamento nos dote de una mayoría mucho más amplia, progresista. Es decir, poder tomar decisiones el mismo gobierno. El Ejecutivo español, Fernando, además añadió, hemos hecho lo que hemos podido, hemos cometido errores, pero ahora los españoles tenéis que decidir qué papel jugar. Pedro Sánchez, Fernando, es el único líder socialdemócrata en una Unión Europea cada día más derechizada. Y con estas elecciones, pues se activará el superaño electoral en Europa. El español Sánchez ha sido el referente de la izquierda europea con sus posturas sobre Gaza. Se ha enfrentado a Benjamín Netanyahu, pues es más, al propio Donald Trump y la defensa de la agenda verde. Pues así estarán las cosas. Tenemos por delante a partir de hoy, pues empezará la campaña aquí en España.
0: Bueno, se llegó a decir, llegué a leer, que todo el escándalo de marroquíes pasándose a Ceuta.
4: Ceuta.
0: ¿Te acuerdas? Que fue instigada por Trump y Netanyahu. ¿Para qué? Para perjudicar a Pedro Sánchez. Eso se publicó en algunas columnas.

0: unas series en Europa, ¿eh?
1: Así, así es.
0: Fíjate, ¿a que ves que cómo se las gastan los políticos de hoy?
1: Pues, fíjate que entre lo que dijo Pedro Sánchez el día de hoy, ha dicho, hemos tenido que batirnos contra élites muy poderosas,
0: ¿sí?,
1: que no se presentan a las elecciones, entre comillas, diría yo, Elon Musk y Donald Trump, pero quieren controlar nuestro país, y es efectivamente, recordemos las veces que se ha opuesto a Donald Trump con la de la aportación del 5% del PIB de los países aquí en Europa, y que él dijo que no, que solamente aportaría el 3%, el 2,3% de su PIB, y esas diferencias, ¿no?
0: ¡Qué mundo, eh! Gracias, Waldo, te mando abrazo.
1: Buen día, Fernando, y buen inicio de semana.
0: Vamos a la nota sobre la nota, el complemento de lo internacional se lo doy en un rato.

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1: Nuestro personaje de hoy, le voy a decir el nombre al final, estudió en la UNAM. Entre 1966 y 68 fue jefe de la Oficina de Vendedores Ambulantes de la Secretaría de Gobernación. Con Luis Echeverría como titular de Gobernación, Echeverría lo nombró su secretario particular. Pasó con el mismo cargo a la campaña electoral de Echeverría, cuando Echeverría fue postulado candidato, y después como secretario particular del presidente de la República, cuando Echeverría fue presidente de la República. Luego ascendió a subsecretario de la Presidencia y luego a titular de la Secretaría de la Presidencia en 1975, todavía con Luis Echeverría. A partir del 76, José López Portillo lo nombró director general del Instituto Nacional Indigenista y luego vino otra serie de cargos con Salinas, etcétera, etcétera. Me detengo en que fue secretario particular de Echeverría en 68, cuando Tlatelolco, y en 71, cuando Echeverría ya era presidente, no secretario de Gobernación, sino presidente, en 71, cuando el halconazo. Ese personaje debe saber mucho, mucho, mucho, mucho. Nunca declarado. Me eché un clavado el fin de semana a buscar declaraciones sobre el 68 y el 71 y ha guardado un vergonzoso silencio, diría yo. No me diga que el secretario particular de Luis Echeverría como secretario de Gobernación en 68 y de Luis Echeverría como presidente en 71, cuando el halconazo, no fue testigo de llamadas, de dimes y diretes, de jaloneos y de decisiones. No me diga eso porque no se lo creo. Y ahora sí, el nombre de este individuo es Ignacio Ovalle. Cercanísimo a Andrés Manuel López Obrador. Bueno, estaba a cargo de Segalmex cuando el gran fraude y se fue a esconder a la Secretaría de Gobernación. No hemos vuelto a saber gran cosa de él. Pero es muy cercano a Andrés Manuel, de toda la vida. Y Andrés Manuel lo ha defendido. Más allá de los Segalmex, ¿qué no es para que este hombre diga y cuente hasta lo último que sepa de Tlatelolco? ¿No le parece sospechoso que un secretario particular de Echeverría, en dos momentos cruciales, 2 de octubre, Echeverría era secretario de Gobernación del 68, 10 de junio de 71, Echeverría era presidente, su secretario particular no se enteró de cosas que valdría la pena saber? ¿No conocerá de responsabilidades? ¿Por qué López Obrador no le ha preguntado? ¿Por qué este hombre, ahora que llegó a la izquierda, no ha publicado un libro para que sepamos qué pasó? ¿Usted cree que no sepa nada? ¿Que no haya sabido nada? ¿Que no se haya enterado de nada? Bueno, yo creo que no. Yo creo que sabe, pero calla. Y en todo caso, ¿por qué no le preguntan? Ahí queda.
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1: Bueno, pues seguimos con lluvias probables. Hoy el cielo de Puebla va a tener sol con algunas nubes. Tenemos algún chapuzón, algún chubasquillo probable entre las 2 de la tarde y las

0: 7 de la noche. No es muy alta la probabilidad, pero la hay. Máxima para hoy 24, mínima 14 en Puebla. Para la Ciudad de México tenemos cielo bastante nublado al empezar, después hay sol con nubes de las 10 a la 1. A partir de la 1, nublados y posibilidad de lluvias, especialmente entre la 1 y las 3. La máxima en Ciudad de México es 22, la mínima es 14. Acapulco bastante nublado todo el día, alguna lluvia ocasional.
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2: 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Son las 6:45.
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Es imposible atravesar la vida sin que un trabajo salga mal hecho, sin que ninguna amistad cause decepción, sin padecer algún quebranto de salud, sin que nadie de la familia fallezca, sin que un amor nos abandone, sin equivocarse en un negocio. Ese es el costo de la vida. Sin embargo, lo importante no es lo que suceda, sino cómo reaccionamos nosotros. Si te pones a coleccionar heridas eternamente, vivirás eternamente como un pájaro herido, incapaz de volver a volar. Uno crece cuando no hay vacío de esperanza, ni debilitamiento de voluntad, ni pérdida de fe. Uno crece al aceptar la realidad y al tener aplomo de vivirla. Cuando acepta su destino y tiene voluntad de trabajar para combatirlo, uno crece asimilando y aprendiendo lo que deja detrás, construyendo y proyectando lo que viene por delante. Crece cuando se supera, valora y da frutos, cuando abre caminos dejando huellas, asimilando su experiencia y sembrando raíces. Uno crece ayudando a sus semejantes, conociéndose a sí mismo y dándole a la vida más de lo que recibe. Uno crece cuando se planta para no retroceder. Cuando uno crece, se defiende como un águila para no dejar de volar. Cuando se clava como un ancla en el mar y se ilumina como estrella, entonces usted ha crecido. ¿Qué tal, hermanos y hermanas que nos escuchan? 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

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Sin más preámbulo, hermanos espirituales, vamos a darle respuesta a todos esos mensajes que ya nos enviaron a nuestro número telefónico, el 223-128-9278. Y también a las correspondencias que ya nos han traído directamente a nuestra casa espiritual. No sin antes recordarle que en este espacio respetamos a la gloriosa ciencia médica. Así es que preste mucha atención, ya que el siguiente mensaje o correspondencia puede ser el suyo. El primero es un mensaje que viene con el seudónimo del hombre que quiere viajar y nos escribe: estimados maestros de la hermandad, les escribo porque tengo la ilusión de salir a trabajar a los Estados Unidos, solo que las dos veces que he intentado viajar algo pasa y me he quedado en el intento. Ya he gastado bastante, pero no me he dado por vencido. Ahora estoy por vender un terreno y con eso voy a pagar mi viaje. Yo me enteré que ustedes le acaban de hacer un talismán a un amigo que apenas pasó y él me lo recomendó y me dijo que ustedes le cambiaron la fecha de viaje y que sí le fue muy bien y que las personas que salieron en el primer viaje no lograron pasar. Es por eso que le estoy pidiendo de su ayuda. Les envió mi nombre completo y mi fecha de nacimiento. Espero que ustedes me puedan ayudar. Hermano mío que me escribes con el seudónimo de hombre que quiere viajar, al realizarte una carta astral, me puedo dar cuenta que en este año no vas a poder realizar ese viaje a los Estados Unidos, ya que hay una luz que te está iluminando y que te está brindando un gran futuro en tu propio país. Claro que sí, estimado amigo, no vendas tu terreno, porque en ese terreno está la luz que te va a cambiar la vida. Ahora bien, te pido que nos visites y que nos traigas un puño de tierra y un poco de agua bendita del terreno que tú quieres vender, para poder mostrarte lo que hay en ese terreno y puedas cambiar tu vida sin salir de tu casa. Gracias por tu mensaje y que Dios nuestro Señor Jesucristo ilumine tu destino. El siguiente es otro mensaje que viene con el seudónimo de hombre obligado y me escribe: maestro, me tuve que casar obligado, pues tuve relaciones con mi novia y quedó embarazada. Me casé sin quererla, ya hemos formado un hogar, vivimos cómodos y tenemos un hijo. El problema es que desde hace unos días mi esposa se comporta extraña conmigo y yo siento que me enamoro cada día más de ella, de una manera extraña. Mi suegra siempre está metida en nuestra casa y esto me molesta bastante porque se mete en todo. He tenido deseos de querer abandonar el hogar, pero siento una fuerza sobrenatural que me impide hacerlo. Yo trabajo y todo el dinero que gano se lo doy a ella. No puedo salir con mis amigos ni visitar a mis padres. Por eso le escribo este mensaje, para que por favor me digan qué está pasando y espero que ustedes me puedan ayudar. Le mando mi nombre completo y mi fecha de...

nacimiento y también el de mi esposa. Estimado amigo, debo decirle que este caso es muy común en todos los jóvenes, pues se dejan llevar por el deseo y la pasión sin medir las consecuencias. Tu nobleza y el apoyo de tus padres hizo que le respondieras a esta mujer. La señora María, que es tu suegra, te ha hecho un trabajo de magia negra para que tú estés sometido bajo la voluntad de tu esposa, y es por eso que no has podido apartarte de su lado. Te comento que tu esposa no es parte de esto. Ella no tiene la culpa de todo lo que está pasando. Son cosas únicamente de tu suegra. Tu esposa sí te ama y se siente confundida por el cambio que tienes hacia ella. Yo veo que tu hijo es lo máximo para ti, y si pones de tu parte, van a poder llevar un hogar tranquilo, pues tu esposa es una buena mujer, pero tienes que someterte a un tratamiento para retirarte este mal que te ha puesto tu suegra, y quedes liberado y puedas pensar claramente qué es lo mejor para ustedes dos, pero principalmente para tu hijo. Gracias por tu mensaje y que Dios nuestro Señor Jesucristo ilumine tu destino. Otro elemento más de la naturaleza que estos tus servidores utilizamos es el almidón, ya que es un carbohidrato producido por las células vegetales, que es la clorofila, bajo la influencia de la luz, agua y anhídrido carbónico, de grandes propiedades alimenticias y por supuesto medicinales, y sus propiedades sirven contra el herpes, urticaria y salpullido. Ponga mucha atención para su modo de empleo. Aplíquese exteriormente, esto quiere decir por fuera, en forma de cataplasma, polvo o agregado al agua de baño. Si usted no alcanzó a apuntar esta receta, no se preocupe. Cuando venga personalmente con este tu servidor, yo mismo te voy a explicar detalladamente cómo utilizar cada uno de los elementos de la madre naturaleza. 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La siguiente es una correspondencia que nos trajeron directamente a nuestra respetable casa espiritual, que se encuentra en Huauchinango, y viene con el seudónimo del arrepentido del 3 de julio de 1965, y me escribe: les escribo porque estoy muy desesperado, ya que mis tierras no me han dejado nada de dinero. Tengo muchos años con mucha mala suerte. También me siento mal porque por mi culpa perdí a mi familia, por mi falta de carácter y mis indecisiones. Abandoné a mis hijos y a mi esposa. Ahora ellos ya son grandes y tienen su propia familia. Ahora que estoy solo, me he dado cuenta del gran error que cometí con ellos y con mi esposa. No sé si deba de buscarlos, pero me encuentro muy arrepentido. Dígame en qué debo de hacer. Espero su respuesta. Amigo arrepentido que me escribió esta carta, en el cuarto de los misterios, al hacerle un estudio a su correspondencia en base a la ciencia de la grafología, me doy cuenta que usted es un hombre con gran cantidad de terrenos, y si sus cosechas no han sido como antes, es porque usted no ha querido invertir en fertilizantes para preparar completamente bien sus tierras. Recuerde que Dios dijo: ayúdate que yo te ayudaré. En cuanto a sus hijos, es cierto que usted no los apoyó debidamente cuando usted debía de hacerlo, pero ahora puede cambiar eso, pues tiene mucho que ofrecerles. Ellos, a pesar de su abandono, aún lo aman y no lo juzgan, y las culpables de todo esto son las hermanas de usted, que por medio de brujería hicieron que usted abandonara a su esposa y por supuesto a sus hijos, para que no les diera nada de dinero. Es por eso que usted nunca encontró la felicidad, ya que ellas lo siguen manipulando. Pero nunca es tarde para remediar las cosas. 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

0: Gracias por su correspondencia y que Dios nuestro Señor Jesucristo ilumine su destino.
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0: Así es, mis queridos hermanos espirituales. Si usted quiere comprobar con hechos y no con palabras bonitas ni promesas falsas, visítenos personalmente, como lo hizo este hermano espiritual. En menos de una semana ya le di los resultados deseados. 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Bien, mis queridos hermanos, una vez más llegamos al final de este espacio. Que mi Señor Jesucristo reine en vuestros hogares, hoy, mañana y siempre. Hasta la próxima.

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0: 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Son las 7:03.
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0: titulares internacional.
1: Presidente de Estados Unidos anuncia la creación de la Fuerza de la Superinteligencia para el Desarrollo de la IA. Además, reitera su promesa de dar $5,000 si los republicanos ganan elecciones de medio término. Por otra parte, localizan restos del avión desaparecido frente a Estados Unidos. Buscan a sus 6 pasajeros. Aspirantes presidenciales, principalmente de Austria, promete devolver a México el penacho de Moctezuma.
0: Titulares nacional.
1: Más de 200,000 bolsas de frituras con marihuana fueron aseguradas en Mazatlán. Además, Jóvenes Construyendo el Futuro mantendrá su plataforma cerrada durante el mes de octubre. Dictan prisión preventiva al Capitán Sol, implicado en el caso de Huachicol, fiscal de la Marina.

0: Ofrecen recompensa de 500 mil pesos para poder localizar al joven Triqui Roxana López a 8 meses de su desaparición. Asimismo, Tatiana Clouter anuncia la creación del movimiento Todos con Conciencia tras no lograr la candidatura con el partido de Morena.
1: Estatal.
0: Lamentablemente le arrebatan la vida a una estudiante de Utla en el municipio y pueblo mágico de San Pedro Cholula. Ante ello, familiares piden investigar este feminicidio. 56 personas fueron detenidas durante el mes de septiembre por el Ejército Mexicano y la Guardia Nacional en el estado de Puebla. Además, les aseguraron armamento y drogas. Encuentran sin vida a Jonathan, joven mixteco, que había acudido a vender una motocicleta en el estado de Puebla. Asimismo, cabe destacar que las autoridades buscan proteger la producción del jengibre en la Sierra Norte de Puebla, especialmente en los municipios de Jicotepec, Jalpan, Jopala, Pantepec y también el municipio de Tlacuilotepec.
1: Alerta ciudadana.
0: Se registra fuerte accidente en la autopista México-Tuxpan, generando fuerte tráfico lento en esta zona. Asimismo, cabe destacar que el pasado viernes, lamentablemente, fueron localizados 2 cuerpos sin vida en la autopista México-Tuxpan, a la altura del municipio de Huauchinango. Elementos de protección civil y bomberos de este lugar atendieron un derrame de combustible sobre el centro de este pueblo mágico.
1: Local.
0: En operativo conjunto detienen a este sujeto identificado con el nombre de Irving N., alias el Suburban, por presunto homicidio en el municipio de Huauchinango. Además, cabe señalar que durante estas fuertes acciones por parte de la Fiscalía también aseguraron en este pueblo mágico a un presunto secuestrador buscado por la Fiscalía General de la República. Por otra parte, hoy platicaremos porque el pasado fin de semana el presidente municipal Rogelio López Angulo, presidente de Huauchinango, encabezó una importante gira de trabajo por diferentes comunidades de este lugar.
1: Titulares regional.
0: Desafortunadamente le arrebatan la vida a una persona en el municipio de Villa Lázaro Cárdenas, La 1, este municipio colindante ya con el municipio de Poza Rica, Veracruz. Nuevamente no hay paso sobre el puente provisional que comunica al municipio de Jicotepec con el municipio de Tlacuilotepec, Puebla.
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0: 7:08 a.m. Muy buenos días, Huauchinango. Les damos la cordial bienvenida a este espacio a través de la frecuencia de la Reina Grupera en el municipio de Huauchinango, Puebla. En una mañana muy agradable, pese a las condiciones climatológicas que nos invitan a salir siempre con mucha precaución. Si usted va circulando sobre la carretera federal, así como la autopista, le recordamos reglas básicas como en todo momento utilizar el cinturón de seguridad, respetar las señaléticas viales y evitar en todo momento rebasar en algunos tramos carreteros, ya que todos los días hay cientos de jóvenes que parten desde Huauchinango, Juan Galindo, hacia municipios como Huauchinango, donde ingresan a planteles educativos, al Cebetis, a la Normal, al Tecnológico, por lo que le invitamos a que lo haga siempre con esa conciencia de llegar bien a su destino. Siendo las 7:08 a.m, también le damos la cordial bienvenida a nuestro compañero Gabo García, que nos apoya y nos asiste en el área operativa. Hola, Gabo, buenos días. ¿Qué tal te pareció este megapuente debido a las condiciones climatológicas que inició desde el pasado viernes, donde la Secretaría de Educación Pública emitió el comunicado para que los jóvenes tuvieran pues un día para realizar actividades desde casa con el apoyo del material didáctico que también los docentes tuvieron que compartir ante las condiciones climatológicas que no se acaban porque estamos en el mes de octubre y noviembre, donde también habrá quizás suspensiones de acuerdo a las condiciones como se vayan desarrollando en las próximas semanas. Buenos días, Gabo.
2: Hola, Lili, buenos días. Buenos días también a todas las personas que ya están en sintonía de este espacio noticioso. Y efectivamente, afortunadamente, las condiciones climatológicas no nos pusieron en riesgo. Sin embargo, no hay que bajar la guardia, ¿eh? Hay que estar pendientes porque las lluvias continuarán. Más adelante estarás dando el pronóstico y las lluvias continuarán, así como también las temperaturas que ya se empiezan a sentir más frías en las mañanas y por las tardes noches. La invitación es a que tomen las precauciones necesarias. Por favor, si va a salir, cargue un suéter, una chamarrita, un impermeable, el paraguas, no se le olvide, porque es muy probable que llueva. Así que por favor, tome las medidas necesarias y no diga que la SEP siempre se equivoca y que no, más vale prevenir que lamentar,

0: porque de lo contrario, pues podría ocurrir alguna situación de la cual nos estaríamos lamentando. Hoy es 5 de octubre, una fecha triste para el municipio de Huauchinango. Recordamos la tragedia que ocurrió hace algunos años, así que bueno, más adelante por supuesto que también lo estaremos comentando. Pero bueno, vamos a iniciar, les damos la bienvenida a la Denuncia Ciudadana, este espacio que tiene como objetivo escuchar lo que ocurre en el lugar donde usted nos escucha, así que la invitación es a que se comunique con nosotros. Recuerde 776-762-7262 y por supuesto nuestro número de WhatsApp 776-767-7707. Tenemos algunos mensajes que nos hicieron llegar en el transcurso del fin de semana, así que en un momento más le estaremos dando lectura a estos. Por favor, comuníquese con nosotros.
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2: 7:10 a.m. La frase del día de hoy, lunes 5 de octubre, dice lo siguiente: la perseverancia es la madre de la buena suerte. Una frase de Miguel Cervantes que nos invita a construir la buena suerte, o como así algunos la refieren, de una forma con disciplina, una disciplina que debe de ser constante y prolongada para que podamos alcanzar lo que tanto deseamos. Recuerde esta frase: la perseverancia es la madre de la buena suerte. Así que si ustedes apenas van iniciando su jornada educativa o laboral, esperamos que la puedan aplicar en su vida diaria.
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2: Este 5 de octubre la Iglesia Católica celebra a Santa María Faustina. Su nombre significa afortunada o favorecida. También recordamos a San Tranquilino, sacerdote mexicano y mártir, cuyos significados es, pues, refiere a el título Tranquilino o Sereno. Entre otros santos que la Iglesia también nos recuerda, destacan los siguientes: Fausto, Plácido y Mauro. Si usted lleva por nombre los ya mencionados o conoce a alguien que se encuentre en esta lista de nombres ya pronunciados, les deseamos que tenga un excelente cumpleaños. 7:12 a.m.
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0: Buenos días, iniciamos este bloque de noticias internacionales y es que fíjense que el presidente Donald Trump anunció la creación de la llamada Fuerza de la Superinteligencia, un nuevo comité de coordinación dentro de la Casa Blanca y el gobierno federal para dirigir los esfuerzos de Estados Unidos en el desarrollo de la inteligencia artificial. La nueva estructura estará encabezada por funcionarios de alto nivel y reportará directamente al presidente y a su jefa de gabinete, Susie Wiles. Trump aseguró que el objetivo es mantener a Estados Unidos a la cabeza en el desarrollo de la llamada superinteligencia, además de proteger los intereses de los estadounidenses. El anuncio ocurre después de una reunión del presidente con dirigentes de empresas como Google, Exair, Anthropic, Meta, Nvidia y OpenAI, en la que también se abordaron los riesgos y la seguridad de esa tecnología.
3: Our country is doing so well under Republican leadership that only I can make you this promise. If Republicans win the House of Representatives and the Senate, I'm going to give all adult citizens in the United States of America $5,000.
0: Continuamos en Estados Unidos y es que el presidente volvió a prometer un pago de $5,000 para cada ciudadano adulto en caso de que los republicanos ganen las elecciones legislativas en el mes de noviembre. Aunque el propio presidente reconoció que el programa podría tener un costo cercano a $1 billón. Además, anunció un subsidio de $100 para 20 millones de jubilados destinado a ayudar con el pago de la cobertura de Medicare Parte B. Las propuestas llegan a pocas semanas de las elecciones legislativas en las que estará en juego el control de la Cámara de Representantes y el Senado. Y bueno, esta tragedia que ocurrió allá en el Atlántico Norte, y es que la Guardia Costera de Estados Unidos localizó un campo de restos perteneciente a un avión que desapareció frente a las costas en Massachusetts. La aeronave funcionaba como ambulancia aérea y viajaba de Bermudas a Boston. A bordo iban 6 personas, 2 ciudadanos bermudeños, 2 médicos y 2 pilotos canadienses. El avión perdió contacto cuando se encontraba a unos 20 minutos de su llegada prevista a Boston. Las autoridades continúan la búsqueda de los 6 pasajeros, mientras aeronaves y embarcaciones han rastreado aproximadamente 4.250 kilómetros cuadrados de superficie marina. Y ya para terminar este bloque de noticias internacionales, fíjense que desde Austria nos llega una propuesta que involucra a nuestro país, y es que el economista y activista político Günther Feilerhahn ha expresado su intención de competir por la presidencia en Austria de 2028 y aseguró que si llega al cargo, ¿qué creen? Devolvería a México el penacho de Moctezuma.
4: The penacho will return to Mexico.
0: El político difundió fotografías junto a la pieza actualmente resguardada en el Museo Etnográfico de Viena. Sin embargo, es importante precisar que se trata de una propuesta personal

0: no de una decisión del gobierno austriaco ni de un acuerdo oficial con México. Además, especialistas han señalado que el traslado del penacho presenta importantes dificultades técnicas debido a la fragilidad de la pieza. ¿Cómo ve? Vamos a nuestra primera pausa comercial. Al regreso, toda la información con mi compañera Lili González. No le cambie, ya volvemos.
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3: 7 de la mañana con 19 minutos. Si usted va a salir de casa, tome algunas medidas de precaución. De acuerdo con la información oficial del pronóstico meteorológico general, indica lluvias torrenciales en las zonas de Tabasco y Chiapas, lluvias intensas principalmente en las zonas de Veracruz, Oaxaca, el estado de Guerrero, el estado de Puebla, Hidalgo, Querétaro y también Tamaulipas. Además, ya hay que empezar a sacar chamarras y ropa abrigadora porque el día de hoy ingresa el frente número 1 que se extenderá sobre las costas de Tamaulipas y Veracruz, interaccionando con una circulación ciclónica en niveles medios y altos de la atmósfera sobre el centro del país, con un canal de baja presión sobre el suroeste del Golfo de México, con zonas de baja presión con probabilidad de desarrollo, con este ciclón que también estará impactando algunos estados de

0: del centro de México. Para el día de hoy, en la capital poblana también se pronostican lluvias ligeras, registrando una mínima de 12 y una máxima de 23 grados centígrados. Para el municipio de Huauchinango, Puebla, el día de hoy prevalecerán cielos templados, alcanzando una mínima de 15 y una máxima de 22 grados centígrados. Sin embargo, no se descarta la presencia de lluvia ligera durante el día. Para el municipio de Juan Galindo, la tendencia meteorológica será de cielos nubosos, alcanzando una mínima de 16 y una máxima de 23 grados centígrados. Para el municipio de Jicotepec de Juárez, Puebla, el día de hoy se generarán cielos nubosos con presencia de lluvia, una mínima de 17 y una máxima de 24 grados centígrados. Si usted piensa viajar al municipio de Zacatlán, tómelo en cuenta porque el día de hoy inician con temperaturas bajas, una mínima de 11 y una máxima de 20 grados centígrados. Finalmente, para el municipio de Chignahuapan, Puebla, el día de hoy registrarán cielos nubosos acompañados con lluvia ligera, registrando una mínima de 10 y una máxima de 19 grados centígrados.
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0: 7:21 a.m. Vamos con una alerta para todo México, principalmente para padres de familia y menores de edad. Y es que más de 200,000 bolsas con frituras con marihuana fueron aseguradas en Mazatlán. Esto se generó en la colonia Real del Valle, en Mazatlán, donde autoridades federales aseguraron un inmueble en cuyo interior localizaron cerca de 1,250 bolsas de frituras con marihuana, 330 bolsas con golosinas con la misma droga y 35,726 cigarrillos de diferentes presentaciones, entre otros objetos con las mismas características, utilizando droga dentro de sus empaques. El cumplimiento de la Estrategia Nacional de Seguridad Pública, las diversas instancias federales, en apoyo a la Fiscalía General de la República, procedieron así a la revisión de todo este inmueble. Entre los objetos decomisados también se encuentran 300 cargadores electrónicos, 4 cargadores, 80 cartuchos, 460 barras de chocolate con marihuana, golosinas y frituras mezcladas con la misma droga. Los aseguramientos debilitan así las estructuras criminales, por lo que todo lo que se pudo localizar en este operativo ya fue incautado por parte de la Fiscalía.

0: mala información o que sus documentos se encuentren en portales oficiales no apropiados. Así que hay que tener mucha, mucha, mucha precaución. Y esto es un llamado para todos los programas del bienestar. Recuerden que las dependencias nunca te piden datos por teléfono. Todos los cambios que tengan que realizar deben de acudir a los centros más cercanos. Aquí en Huauchinango, Puebla, se encuentra bajo la presidencia municipal. Si tienen ustedes alguna duda del programa Jóvenes Construyendo el Futuro, las becas para madres trabajadoras, el de adultos mayores, el de la beca Rita Cetina, tanto de primaria, preescolar o secundaria, también les invitamos que lo hagan únicamente a través de las oficinas de cada municipio, para evitar así caer en algunas plataformas que utilicen sus datos para algo erróneo. Daremos lectura a los mensajes que nos han compartido a través de nuestra plataforma digital.
1: Así es, Lili, muchas gracias a las personas que ya se están comunicando con nosotros. Recuerde que está nuestra transmisión en Facebook, nos encuentra como Ultra con mayúsculas, luego Noticias Huauchinango ya en minúsculas. Ahí está nuestro like para que pues pueda ver nuestra transmisión y en la caja de comentarios pues nos haga llegar sus preguntas. A este respecto saludamos a Martínez González que dice, si podrías repetir el clima por favor, Lili.
0: Así es, para Huauchinango, el día de hoy prevalecerán cielos nubosos con presencia de lluvia. Se registrará una mínima de 15 y una máxima de 22 grados centígrados, por lo que invitamos a la población a que si tienen que realizar algunas actividades durante el día, lo haga en las primeras horas, porque estamos en una temporada donde la lluvia puede presenciarse en cualquier horario. Afortunadamente en este momento no está lloviendo en Huauchinango, Puebla, pero no se descarta la presencia de lluvia durante el día.
1: Así es, saludos Martínez González, ahí estuvo la respuesta. Un saludo también para Julián Velázquez Tianquistengo, que también está en esta transmisión. Muchas gracias por estar al pendiente de este espacio informativo. Fíjate, Lili, que durante este fin de semana pudimos ver a través de las redes sociales varias situaciones que ocurrieron a las afueras de ciertos establecimientos. Y a este respecto hay una pregunta que nos están escribiendo y dice lo siguiente. Buenos días, equipo de La Reina, les deseo un bendecido día. Bueno, mi denuncia es para las autoridades que corresponda. La pregunta es, ¿cómo está regulado lo de los establecimientos de bares y antros? Porque veo que aquí no hay orden, continuamente hay peleas en esos establecimientos, mucho ruido excesivo. El caso, ¿no se supone que estamos en un pueblo mágico o eso pertenece al mismo o hay una mochada de por medio?, dice este mensaje. Pues sí, es lo que te comentaba, Lili, durante ese fin de semana ocurrieron varias situaciones que se hicieron virales a través de las redes sociales. Déjenos compartirle este mensaje a las autoridades y preguntar qué es lo que pasa, ¿no? ¿Por qué? ¿Cómo se...? Exactamente, ¿no?
0: ¿Cómo se regula, no? Que de hecho, yo tengo conocimiento que algunos establecimientos de convivencia familiar, los que son como tipo bares, únicamente tienen permitido registrar altos volúmenes de música hasta las 12 de la noche. Esto debido a que al siguiente día hay personas que tienen que trabajar, pero en muchos establecimientos a veces no llegan a respetar esta solicitud por parte de las propias autoridades. Tendrían ahí que verificar cómo están trabajando cada uno de estos establecimientos. Porque sí, lo cierto es que hay personas que habitan cerca de dichos negocios y que lamentablemente es la vivencia que tienen que estar presenciando cada fin de semana. Y que muchos se preparan para que el día lunes lleguen desde muy temprano a su jornada laboral y a veces van desvelados por esta problemática que ya es de forma frecuente.
1: Dice este otro mensaje, buenos días, alguien que tenga escombro limpio, que lo quiera donar para la colonia El Mirador número 2 en la parte alta, ya que hay encharcamiento de agua de lluvia y también las ollas de drenaje ya están llenas, les falta balastre o escombro limpio, y si no también, señor presidente, apóyenos ya que es el único acceso a la parte alta. Bueno, déjenos compartirle este mensaje también a las autoridades, terminación que nos escribió, y bueno, pues alguien que tenga escombro limpio dice, bueno, pues en la colonia El Mirador están aceptándolo porque pues ahora con las lluvias, bueno, pues las lluvias, las calles se han visto dañadas, entonces piden rellenar ese lugar. Como quiera, ahorita le compartimos este mensaje a la autoridad porque bueno, pues es función de ellos, ¿no? Así que muchas gracias por su mensaje. En Huauchinango, Puebla, son las 7 de la mañana con 30 minutos. Vamos a nuestra pausa comercial, no le cambie. Todavía tenemos mucha información, tenemos varios mensajes. Sí, hay casos que nos han reportado

0: de algunos animalitos infectados, de lo cual estaremos hablando al regresar de este corte informativo. Ya volvemos.
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3: 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Estas son las restricciones del Hoy No Circula.
8: Para este lunes, el Hoy No Circula aplica para autos con engomado amarillo, placas con dígitos 5 o 6 y que tengan holograma 1 y 2. Recuerde que el programa funciona en la Ciudad de México y en municipios del Estado de México de las 5 de la mañana y hasta las 10 de la noche. Por otra parte, los vehículos que sí pueden circular son aquellos que tienen holograma doble 0 y 0, así como vehículos eléctricos, híbridos, de transporte escolar, de perecederos, de residuos peligrosos y servicios de seguridad pública. No se confíe. Antes de salir de casa, le invitamos a mantenerse informado a través de los canales oficiales de información por si se llega a presentar una contingencia mental. Recuerde también que la persona que no cumpla con el Hoy No Circula recibirá una multa conforme al reglamento de tránsito de la Ciudad de México. Continuamos con la información.
9: 7:35 a.m. Saludos para todas las personas que nos permiten ingresar a sus domicilios.

así como al transporte público. Saludos también para la comunidad de Venta Grande y Huilacapixtla, que esta mañana también se encuentran muy activos en las diferentes plataformas. Y ahora nos vamos, hablando de temas educativos, nos vamos hasta San Pedro Cholula, este pueblo mágico donde lamentablemente este fin de semana hubo una fuerte movilización policíaca derivado de un asesinato de una joven identificada como María Fernanda Orozco Suárez, de aproximadamente 24 años de edad, quien además era estudiante de la Universidad de las Américas de Puebla, también laboraba en el ayuntamiento del municipio de Huejotzingo. De acuerdo con los primeros reportes de los familiares de esta persona y personas cercanas a la joven, María Fernanda habría sido agredida presuntamente por su pareja, quien posteriormente escapó de dicho lugar. Hasta el momento, las autoridades no han confirmado de forma oficial las circunstancias de este crimen, ni tampoco las responsabilidades del presunto señalado. Elementos de la policía municipal mantuvieron resguardada esta zona a la espera de peritos de la Fiscalía del Estado de Puebla, quien sería la instancia de llevar a cabo el levantamiento del cuerpo de esta joven. Elementos también aseguraron este lugar para poder mantener los indicios y pues llevar a cabo las diligencias correspondientes ante este feminicidio de la joven María Fernanda, que ahora pues los familiares también piden toda la intervención por parte del gobernador Alejandro Armentamier para que se pueda hacer justicia ante este caso y se pueda localizar lo más pronto posible a quien fuera su pareja y que también es señalado hasta el momento el primer presunto responsable de este lamentable suceso. Por ello invitamos siempre a las jóvenes a utilizar el violentómetro, esa herramienta que ha sido compartida por parte de las autoridades, por parte de la UDAIM aquí en Huachinango, Puebla, a través de algunas pláticas y diálogos que han tenido en algunas escuelas para poder identificar en qué nivel de violencia existe o qué violencia existe durante una relación, ya llámese noviazgo o también en un matrimonio, y en caso de que la integridad de alguna persona, tanto de mujeres como de hombres, se encuentre vulnerable, solicitar el apoyo de las autoridades y evitar casos como estos. Vamos con más información. Por otra parte, cabe destacar que 56 personas fueron detenidas durante el mes de septiembre por el Ejército Mexicano y la Guardia Nacional en el estado de Puebla. Además, les aseguraron un fuerte equipaje de armamento y drogas. Estas cifras corresponden del 1 al 31 de septiembre de este 2026, donde integrantes del Ejército Mexicano, en compañía y en coordinación con la Guardia Nacional, brindaron apoyo a las diferentes autoridades de los tres órdenes de gobierno para dar cumplimiento a esta orden técnica de investigación y llevar a cabo los patrullajes, así como diferentes operativos en todo el estado de Puebla. Dentro de estas cifras, cabe señalar que detuvieron a 56 personas y dentro de todo lo incautado, destaca lo siguiente: se monitorearon y se supervisaron 14 inmuebles, 15 tomas clandestinas, 7 armas de fuego, 29 cartuchos, 458 dosis de sustancia con características similares a la metanfetamina, 192 dosis de hierba verde con características similares a la marihuana, 33 dosis de sustancia con características a la cocaína, 14 vehículos y también 12 motocicletas que han quedado bajo resguardo de las autoridades correspondientes. El Ejército, la Fuerza Aérea y la Guardia Nacional, con estos resultados durante la presente administración, han logrado la detención de 55.045 personas y el aseguramiento de al menos 27.668 armas. También cabe destacar que dentro de todo este arsenal han detectado cerca de 51.127 vehículos, lo que ha debilitado la estructura criminal que se concentra en el estado de Puebla. Los detenidos y todo lo asegurado ya se encuentran bajo investigación y por parte de las autoridades para continuar con estos procesos de investigación. Por ello reiteran el compromiso con la ciudadanía y también y hacen hincapié en que las denuncias de forma anónima 911 y 089 ayudan a que las autoridades puedan identificar tanto sitios, inmuebles y algunas actividades no apropiadas para la población, ellos puedan intervenir a través de los diferentes operativos. Vamos con más información. 7:40 a.m. Por otra parte, desafortunadamente localizaron sin vida a Jonathan, joven mixteco que había acudido a vender una motocicleta al estado de Puebla. El colectivo Voz de los Desaparecidos confirmó que Jonathan Marcelo Bravo, de 24 años de edad, fue identificado en

0: entre los restos óseos encontrados el pasado 30 de septiembre en un inmueble de la Junta Auxiliar La Resurrección, esto en la capital poblana. El joven había sido reportado como desaparecido 5 meses anteriores. Al recordar que Jonathan Marcelo Bravo era originario del barrio de Jesús, en el municipio de Cayuca de Andrade, además era esposo y padre de un menor de edad de tan solo 2 años de edad. Sus familiares comenzaron a buscarlo después de que desapareciera un 6 de mayo del 2026, cuando viajó a la ciudad de Puebla acompañado de un amigo identificado como Leonardo para vender una motocicleta Vento Nitrox 300 modelo 2024. Cuando ambos se encontraban ya frente a la avenida Las Torres en la unidad de medicina familiar número 55 en la capital poblana, fueron interceptados por 2 sujetos a bordo de un vehículo, los cuales al intervenir con ellos abrieron fuego contra estas personas. Lamentablemente, dentro de este proceso de investigación se determinó que Leonardo sufrió un impacto de bala, alcanzó a llegar al hospital, pero su compañero, este joven mixteco, lamentablemente fue privado de la libertad. Hoy esta familia ya descansa de todo ese peregrinar de búsqueda con los colectivos que se suman a este tipo de actividades apoyados con la fiscalía, en donde comparten algunos boletines. Sin embargo, hacen hincapié en que los jóvenes, tanto como adultos mayores, tengan mucha precaución al hacer este tipo de transacciones o cambios monetarios por algunas unidades, llámese vehículos o también con camionetas. Es importante que en todo momento, si tienen que realizar este tipo de compraventa, lo hagan en lugares públicos, esto con la finalidad de evitar situaciones trágicas como esta. Un joven que únicamente buscaba vender su motocicleta y en este trayecto lamentablemente pierde la vida. Daremos lectura a los mensajes que nos han compartido a través de las diferentes plataformas y estos casos, Gabo, que han estado compartiendo durante ese fin de semana con animalitos detectados con gusano barrenador.
1: Así es, Lili, un problema que se ha detectado en algunas colonias de Huauchinango y a través de las redes sociales y por supuesto también en nuestra página de Facebook hemos estado compartiendo esta situación que ocurre. Lo importante aquí, es que si nosotros vemos alguna situación, tratemos de ver la manera en cómo atendemos esta situación. Había incluso una persona que le echó el polvo azul, ¿no?, al animalito, pero es importante que, se busque la manera de llevarlo a un veterinario.
0: Sí, ¿qué es el gusano barrenador? Es una larva que se llega a... la larva es producida por la mosca verde, esta mosca gigante que llegamos a ver en los botes de basura, en los recipientes, y que se alojan en las heridas. Es decir, si tenemos animales en casa, ya sean perros, sean gatos o cualquier índole, porque también el gusano barrenador ha sido detectado, principalmente era detectado en animales de sangre caliente, toros, caballos, pero ahora se ha propagado en los animales domésticos que tenemos en casa. Si usted tiene en su domicilio algún perrito, algún gatito, incluso algunas aves que tengan alguna lesión en cualquier parte del cuerpo o en cualquier parte de la superficie, hay que tener mucha, mucha precaución, ya que esta mosca llega, se aloja en la herida y posteriormente se generan las larvas que se convierten en los gusanos barrenadores, que se van prácticamente se alimentan de la carne. Es importante que podamos observar si vamos en la vía pública y llegamos a detectar este tipo de presencia de heridas que son muy pronunciadas, principalmente en las patas, en las orejas, en la cabeza, a que reportemos los casos a las autoridades y que ellos puedan llevar a cabo el proceso y el protocolo de limpiar y evitar que estas larvas queden esparcidas en la vía pública y que esto sea un foco de infección.
1: Así es, hay algunas, nos estaban comentando a través de las redes sociales que, por ejemplo, en el caso de un animalito que se detectó ahí por el río Chiquito, mencionan que se reunieron los vecinos y entre 3 familias, acudieron y llevaron a este perrito al veterinario y ahora el perrito pudo salvarse, ¿no? Esa es la importancia, ¿no?, de que hagamos algo, que no nada más lo veamos, sino que también llamemos al veterinario y, en la medida de lo posible podamos ayudar. También en otro comentario que nos hicieron a través de las redes sociales, incluso nos proporcionaban el nombre de un médico veterinario llamado José Zamora, quien dice que él hace la curación sin revisión y ningún costo. Así que

0: Bueno, pues ahí está también otra ayuda que podemos tomar en cuenta en caso de que seamos testigos de algún animalito que tenga esta infección. Y bueno, pues el problema es que si no lo atacamos, corremos el riesgo también los humanos de que pues pueda infectarnos a nosotros, ¿no?
1: Así es, si hay personas que tienen diabetes y han tenido alguna herida, hay que mantenerla siempre bajo vigilancia.
0: Así es, muchas gracias a las personas que nos hacen llegar sus comentarios. El doctor es el médico veterinario zootecnista José Zamora, quien es médico adscripto a la región norte del estado de Puebla. Anote su teléfono, no está de más tenerlo a la mano, 55 79 50 91 60. Él podría atendernos en caso de que detectemos alguna situación como esta. Así que bueno, muchas gracias por su mensaje a las personas que nos están escribiendo. Un saludo también al buen David. Fíjate, David, Lili, que hablando sobre el problema de los bares y centros nocturnos, David hace tiempo trabajó en un centro nocturno, como, bueno, era su trabajo, ¿no? Y él comenta que las restricciones para estos centros, pues, de diversión, es que, por ejemplo, ellos tienen permitido hacer ruido a los 12 decibeles máximo, ¿no? Si le suben, ya están sobrepasando los niveles permitidos. Por otra parte, dice que estos centros, esos lugares, están permitidos en el centro hasta las 11 de la noche. Lo cierto es que hay algunos que son las 3 de la mañana y siguen funcionando, ¿no? Y el detalle es que están sobre, pues, unas zonas habitacionales, ¿no? No están alejados de, pues, las casas. Y en los lugares o en las colonias o sobre las carreteras, estos lugares tienen permiso de trabajar hasta las 2 de la mañana. Así que bueno, ahí está esta mensaje. Muchas gracias, David. Ojalá las autoridades puedan atender esta situación y puedan, en la medida de lo posible, bueno, pues darse unas vueltas como a esas horas aproximadamente y detecten qué está funcionando o qué está pasando con estos centros de diversión. Vamos a la pausa comercial. 7:47. Faltan 12 minutos antes de las 8 de la mañana. Volvemos. No le cambie. Todavía tenemos mucha información.
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1: Buenos días, hoy es 5 de octubre y un día como hoy haremos un recorrido por acontecimientos que forman parte de nuestra historia, de nuestra cultura y por supuesto de nuestra vida cotidiana. Y comenzamos en México, ya que hoy es una fecha muy especial para nosotros en la Sierra Norte del Estado de Puebla. Y es que cada 5 de octubre se celebra el Día Nacional de los Pueblos Mágicos. Un 5 de octubre de 2001 nació este programa de Pueblos Mágicos, creado para reconocer a comunidades que conservan una importante riqueza histórica, cultural y tradicional. Actualmente en México hay 132 pueblos mágicos y en Puebla tenemos 12 que comprenden 13 municipios. Entre ellos, por supuesto, está nuestro querido Huauchinango, quien recibió el nombramiento de Pueblo Mágico en el año de 2015. Así que hoy celebramos nuestros paisajes, nuestras tradiciones, nuestra gastronomía, nuestras fechas y sobre todo a nuestra gente, porque la magia no solo está en el nombramiento, está en su gente, en sus tradiciones y en todo aquello que nos da identidad. Así que felicidades a todos los pueblos mágicos, por supuesto en especial a nuestro Huauchinango querido. Y fíjense que hoy, 5 de octubre, también se nos recuerda la importancia de la seguridad en la calle, ya que hoy se conmemora el Día Internacional de la Educación Vial, una fecha que busca promover el conocimiento y respeto de las normas de tránsito y sobre todo prevenir accidentes. Automovilistas, motociclistas, ciclistas y peatones compartimos las calles, por eso la educación vial comienza con algo tan sencillo como es respetarnos los unos a los otros. Y bueno, hoy también, 5 de octubre, se celebra el Día Mundial de los Docentes. Y es que cada 5 de octubre se reconoce la labor de maestras y maestros de todo el mundo, personas que no solamente transmiten conocimientos, sino que ayudan a formar generaciones y abrir caminos hacia el futuro. Este 2026 se cumplen además 60 años de la recomendación de la UNESCO y la OIT sobre la situación del personal docente adoptada en el año de 1966. Y en nuestra historia, fíjense que un día como hoy, pero de 1813, un 5 de octubre, José María Morelos y Pavón emitió un decreto para abolir la esclavitud y las diferencias de castas. Y en 1910, Francisco I. Madero fechó el Plan de San Luis, un documento que convocó al levantamiento revolucionario del 20 de noviembre. Y ya para terminar, no nos podíamos ir sin antes recordar lo que pasó en el mundo de la música. Y es que un 5 de octubre del año 2000 murió Cuco Sánchez.
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1: Uno de los grandes compositores y cantantes de nuestro país. Su legado incluye canciones que se han convertido en clásicos de la música mexicana como Fallaste Corazón, La Cama de Piedra y Anillo de Compromiso. Así que bueno, hoy en un día como hoy, 5 de octubre, hay de todo: historia, cultura, educación, seguridad vial, pueblos mágicos y música. Continuamos con la programación.
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3: 7:54 a.m. Muy buen día. Esta cápsula de un día como hoy que nos recuerda días importantes en el mundo, en la historia, como lo de los pueblos mágicos. Hoy creo que deberíamos de celebrarlo en todos los que tenemos la oportunidad de convivir en estos títulos que ha otorgado la Secretaría de Turismo a nivel nacional. ¿Sabían que el primer pueblo mágico fue asignado a el estado de Hidalgo, ahí en Huasco de Ocampo? Un lugar muy bonito, si tienen la oportunidad, vayan a visitarlo, a conocer estos municipios que han crecido con los años a través de cada uno de esos pueblos que hacen que la cultura y la historia pueda seguir prevaleciendo en dichos lugares. Y bueno, vamos con algunos percances vehiculares, porque este fin de semana, un fin de semana que hubo desde lluvia, accidentes vehiculares y también fuertes movilizaciones policíacas. Y es que se registró un fuerte accidente en la autopista México-Tuxpan que generó tráfico lento y también cierre parcial debido a algunas actividades. Durante la mañana del pasado viernes 2 de octubre, elementos de emergencia se trasladaron hasta el kilómetro 227, donde un vehículo terminó saliéndose de la carpeta asfáltica después de recibir un fuerte impacto por parte de un tráiler tipo cisterna que también perdió parte de la parte frontal de esta pesada unidad. Afortunadamente, de estos

0: Los hechos no se reportaron personas lesionadas, únicamente fueron daños materiales. Sin embargo, autoridades exhortan a conducir con mucha precaución y para los vehículos o conductores que van sobre esta vía de comunicación, les exhortan a hacerlo de una forma adecuada y de una forma muy responsable. Por otra parte, el día viernes 2 de octubre también se registró una fuerte movilización policíaca. De acuerdo a la información proporcionada de esta lamentable localización de dos cuerpos sin vida sobre esta vía de comunicación a la altura del municipio de Huauchinango, Puebla. De acuerdo con la información recabada, los restos humanos corresponden a los trabajadores de la Comisión Federal desaparecidos desde el mes de junio de este 2026, cuando estas personas identificadas con el nombre de Adolfo López Saldaña y Marco Antonio Sarmiento García se encontraban reparando un vehículo sobre la carretera Tulancingo, municipio de Huauchinango, bueno, Tulancingo, y el trayecto hacia Huauchinango, Puebla. Posteriormente, autoridades llevaron a cabo todo un operativo localizando las unidades en las cuales viajaban en el municipio de Acasochitlán, Hidalgo. Después de un fuerte operativo, la Fiscalía General de la República también confirmó la detención de 8 personas presuntamente involucradas, originarias del municipio de Huauchinango, Puebla, por lo que el pasado fin de semana pues se dio a conocer esta lamentable situación. Aunque la Fiscalía no emitió un comunicado alguno, lo cierto es que algunos colectivos compartieron las fichas de búsqueda donde informaban que ya habían sido localizados estos trabajadores de la Comisión Federal sin signos vitales, de acuerdo con pues algunos objetos que también fueron localizados en la zona boscosa de esta zona de la carretera México-Tuxpan, donde lamentablemente pues se generó esta fuerte movilización por diferentes autoridades, quienes lamentablemente confirmaron esta situación. Vamos con más información, 7:57 a.m. Por otra parte, durante este fin de semana también quienes estuvieron muy activos fueron elementos de la Dirección de Protección Civil y bomberos, quienes hicieron un importante recorrido en zonas de vulnerables en Huauchinango, Puebla. Esto por las lluvias intensas que también se pronosticaron durante estos 2 días. Además, cabe destacar que atendieron un reporte por derrame de combustible sobre la calle Morelos en la colonia Centro. Al lugar arribaron estos elementos, quienes mediante la aplicación de material absorbente pudieron despejar todo este material, evitando que algunos vehículos particulares o motocicletas pudieran derrapar en dicho lugar, por lo que hacen un llamado a la ciudadanía a reportar cualquier combustible, llámese gasolina, diésel, sobre la carpeta asfáltica. Esto para evitar así algunos incidentes, por lo que cuando se emitan estos avisos de actividades es importante que los conductores puedan implementar medidas como reducir sus niveles de velocidad, evitar frenar de forma brusca, no pasar directamente sobre las zonas afectadas, mantener la distancia entre ambos vehículos, evitar también encender fuego, fumar o generar chispas cerca de los derrames de combustible. Es importante que recuerden que los números de emergencia se encuentran habilitados para poder hacer el llamado pertinente a las autoridades correspondientes, quienes en todo momento darán seguimiento a cada una de sus peticiones. Daremos lectura a los mensajes que nos han compartido.
1: Así es, Lili, muchas gracias a las personas que se siguen comunicando con nosotros. Recuerde, 776-762-7262 y, por supuesto, nuestro número de WhatsApp, 776-767-6707. Fíjate, Lili, que nos están reportando que en la calle Lázaro Cárdenas, justo a un costado del Banco del Bienestar, hay una llanta que ya tiene mucha agua. Ahora con las lluvias, esta se llenó. ¿Y sabes cuál es el problema? Bueno, que ya hay varios mosquitos ahí. Así que entonces el llamado es a nuestros amigos de Protección Civil para que puedan acudir a checar esta situación que ocurre ahí en la calle Lázaro Cárdenas. Nos dicen que es bien justo al lado del Banco del Bienestar. Así que bueno, muchas gracias. Por supuesto que le compartiremos este mensaje a nuestros amigos de Protección Civil. También muchas gracias. Fíjate, Lili, nos están preguntando qué se hace cuando la tarjeta del Bienestar ya caducó.
0: Hay que llevar el sobre donde se las entregaron. Viene una hoja donde viene un código de barras. Esas siempre hay que guardarlas. Hay que acudir a el Banco del Bienestar o acudir a las oficinas que se encuentran en los bajos de la Presidencia Municipal.

0: para que ellos les indiquen cuál es el procedimiento, pero de acuerdo a lo que ellos nos han indicado, es que cuando ellos presentan este documento es más factible que ellos puedan hacer el trámite de una forma más rápida.
1: Así es, incluso en el cuando les entregan la tarjeta, ahí viene en el sobre, vienen las indicaciones y piden que esa hoja se mantenga lo resguardada lo más posible, porque con esa le pueden hacer el cambio de su tarjeta, como en el caso de que haya caducado o se haya extraviado, ¿no? Así que bueno, ojalá pueda la tenga a la mano y pueda realizar ese trámite. 8 de la mañana en punto, vamos a nuestra pausa comercial muy pequeñita, regresamos con más información. Buenos días.
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0: Hoy en el Minuto Musical, esta canción titulada Toda la Vida, y que bueno, es interpretada por Emmanuel y Mijares. La historia de esta canción es muy interesante porque es un tema que salió en el año de 1984 y su escritor original era el italiano, o es el italiano, Lucio Dalla. Para 1986 llega a México, a Centroamérica, y la graban dos artistas, Emmanuel y Franco. Franco es de Cuba. Pero casi al mismo tiempo la graban, entonces empieza a haber una discusión de quién es el cuál es el original. La cosa es que las dos canciones llegan a los... En las listas de popularidad se colocan en los primeros lugares, las dos, la de Manuel y la de Mijares. Pero la canción original es del italiano Lucio Dalla. Y esta que estamos escuchando en esta ocasión es un tema que fue publicado en el año 2017 en un proyecto que tenía Emmanuel en el famoso Unplugged. Y esta colaboración que hace con, efectivamente, con Mijares, una canción pues muy padre, que tiene distintas formas originales a lo que escribió Lucio Dalla y a cómo se reinterpretó con Emmanuel y con Franco. ¿Te gusta esta canción, Lili? ¿La habías escuchado?
1: Sí, sí, la escuché durante... Fue como mi canción preferida del fin de semana porque tuvimos la oportunidad de que la lluvia se registró el día sábado en Jicotepec de forma intensa y pues como todo mexicano, algunos nos quedamos en casita a disfrutar de algunas películas y es el tema principal de una

0: película de Mauricio Ockman, que pues se encuentra en unas plataformas de estas de color rojo, que son de las que ahorita se pueden ver en algunos cines, así que si tienen la oportunidad, haga lo mismo. Si es un fin de semana, llueve, hay que aprovechar el tiempo con la familia para poder descansar, recargar pilas, para que todos los días lunes empecemos nuestras actividades de una forma siempre, siempre positiva. Así que gracias por este minuto musical, este minuto que es el parteaguas de la información que a veces llegamos a compartir no tan agradable en la zona norte de Puebla. Vamos con más información, y aunque no quisiéramos mencionarlo, cabe destacar que en el municipio de Huauchinango, Puebla, continúan algunos operativos, ya que esta información fue compartida por parte de la Fiscalía del Estado, y es que en un operativo conjunto detuvieron a este sujeto identificado con el nombre de Irving N., alias el Suburban, por presunto homicidio en el municipio de Huauchinango. En una acción coordinada entre las fuerzas de seguridad de los tres niveles de gobierno, elementos de la Secretaría de Seguridad Ciudadana de Huauchinango, en conjunto con la Secretaría de la Marina, elementos estatales, lograron la detención de esta persona de nombre Irving, como conocido bajo el análisis y alias de El Suburban. El aseguramiento se concretó en la localidad de las colonias de Hidalgo, tras un fuerte operativo desplegado en esta zona sobre el detenido. También, ahora tendrá que presentar todo un proceso de investigación derivado de la responsabilidad del delito de homicidio. Esta detención forma parte de los esfuerzos y esquemas de colaboración de forma interinstitucional sobre estos delitos, a los cuales el gobierno del Estado de Puebla, el cual es encabezado por Alejandro Armenta Mier, hacen este fuerte operativo para poder derivar en investigaciones ya concretas. Y bueno, vamos con más información, ya que también aseguraron en Huauchinango, Puebla, a presunto secuestrador buscado por la propia Fiscalía General de la República Mexicana. En un despliegue táctico coordinado por los tres niveles de gobierno, fuerzas de seguridad lograron la captura de esta persona identificada como Jesús N., un presunto implicado en un delito de secuestro agravado, quien era buscado por las autoridades federales. La detención fue concretada por elementos de la Secretaría de Seguridad Ciudadana de Huauchinango, en coordinación con la Marina y elementos estatales y municipales, mediante un fuerte operativo de forma especial. Sobre Jesús N., pesaba una orden de aprehensión vigente emitida por parte de la Fiscalía General de la República debido a su probable participación en hechos constitutivos de secuestro agravado. En aseguramiento responde a los esquemas de colaboración de forma interinstitucional con el gobierno del Estado de Puebla, con gobiernos como Huauchinango. Tras esta aprehensión, el señalado ya fue puesto a disposición de las autoridades competentes para poder conducir el proceso legal que definirá así su situación legal y poder determinar cuántos años tendrá que pasar o la medida cautelar que implicará esta persona, la cual tendrá que dar respuesta a estos lamentables sucesos registrados en el estado de Puebla. Vamos con más información, 8:09, pero ante todo el panorama negativo o malo que a veces llega a registrarse en Huauchinango, Puebla, cabe destacar que hubo un fin de semana donde el presidente municipal, a quien le enviamos un cordial saludo, el ingeniero Rogelio López Angulo, continúa con diferentes giras de trabajo en la cabecera municipal, así como en las diferentes localidades. Y es que este fin de semana encabezó esta importante gira en algunas localidades. Escuchemos parte del mensaje que emitió el presidente en las colonias de Hidalgo, donde se llevó a cabo la inauguración y la rehabilitación de la red de drenaje sanitario en la carretera interserrana de Jaltepuxtla.
1: Muy buenos días, vecinos de las colonias de Hidalgo. Nos da gusto estar con ustedes cortando el listón de esta importante obra. Sin duda, las obras de alcantarillado sanitario son las obras prioritarias que debemos atacar. Lo que es el drenaje, el agua y la energía eléctrica son los tres servicios básicos que todos los hogares. Y nos da gusto empezar poder trabajar en muchas obras que hemos estado haciendo. Aquí en las colonias hemos hecho varios drenajes y en otras comunidades también, y en la cabecera municipal de Huauchinango por lo consiguiente. Y Decirte, presidente, que tenemos compromisos que vamos a cumplir y que vamos a seguir trabajando de la mano como lo hemos hecho, así en coordinación con los vecinos. Así que yo los felicito por esta importante obra. No me queda más que decirles que aquí nos vamos a estar viendo en las colonias de Imagen. Gracias.
0: Y bueno, cabe destacar que durante este fin de semana el presidente municipal estuvo de visita en Chicuace, donde también dieron inicio a la construcción de pavimento de concreto hidráulico en la calle principal, en la colonia, en la localidad de Chicuace, perteneciente a Huauchinango, Puebla. Posteriormente también estuvieron en las colonias de Hidalgo. En este mismo lugar también se llevó a cabo la rehabilitación de la red de drenaje sanitario en la calle Faustino Rodríguez, en dicha localidad. Finalmente estuvieron en Papatlán, donde dio inicio a la construcción de un muro de contención en la calle principal en dicha localidad, y finalmente estuvieron en Coahuila, donde dieron el banderazo de inicio de la construcción de pavimentación con concreto hidráulico en la calle Linda Vista, en la localidad de Coahuila, este sitio que se encuentra a escasamente 15 minutos de la cabecera municipal de Huauchinango, Puebla. Esas acciones refrendan su compromiso con toda la población y que también tienen un impacto social para los que tienen que transitar sobre estas importantes vías de comunicación. Y es que hay muchas obras, Gabo, que a veces no se llegan a ver, pero quedan sobre las calles o enterradas, es dinero, inversión, que también son necesarias para que se lleven a cabo en diferentes puntos de Huauchinango, Puebla. 8:12, daremos lectura a sus mensajes.
2: Muchas gracias a las personas que se siguen comunicando con nosotros. Recuerde 776-76-272-62 y por supuesto nuestro número de WhatsApp 776-767-6707. Nuestra transmisión en Facebook nos encuentra como Ultra con mayúsculas, luego Noticias Huauchinango ya en minúsculas. Ahí está nuestro live para que vaya, para que reaccione, para que lo comparte y por supuesto en la caja de comentarios nos haga llegar sus preguntas, opiniones, sugerencias, saludos, algún servicio social. Lo que usted quiera comentarnos será bien recibido y por supuesto nosotros lo estaremos leyendo. En esta mañana saludamos a la terminación que nos escribe y dice: excelente lunes, saludos cordiales a la familia Perea García, así como a sus princesas y a sus angelitos. Un saludo a la señora Elia Castelán Ibarra, a la doctora Olga Lidia Parra Castelán y a sus angelitos. Muchas gracias por el mensaje. También saludos a la colonia Santa Cruz y a la colonia Adolfo López Mateos. Esperemos que tengan un excelente día y saludos a todos, dice este mensaje, en la cabina de Ultra Noticias FM. Muchas gracias, por supuesto, también a todos nuestros amigos de La Reina Grupera. Gracias por su mensaje. Hay otro mensaje que nos han hecho llegar, es una imagen de Buenos Días que dice: ser prudente es aprender a darle tiempo a la razón antes de permitir que el impulso decida por nosotros. Fíjate qué buena frase. La prudencia ante todo nos va a evitar muchos problemas, créalo. Dice: buen día Lili Gabo y a todo el grupo del 91.7 FM, La Reina Grupera, de parte de su amigo Don May Tizón. Muchas gracias, Don May, y anda por acá. Bueno, saludos para usted. También un saludo a nuestros amigos de Alcohólicos Anónimos. Ellos nos siguen invitando a sus reuniones. Recuerde que ellos se reúnen en la calle Carrión número 48, en la colonia El Paraíso, de 7 de la noche a 8:30, en Carrión número 48. Si quiere información, comuníquese al 776-145-2398. Muchas gracias por este mensaje. Bueno, nos siguen reportando en la colonia Guadalupe. En la colonia Guadalupe nos llega un reporte de otro animalito con gusano barrenador, por lo que piden, dice a las autoridades, para atender a este animalito que tiene esta infección en la oreja. Así que bueno, pues ahí está la información. Muchas gracias. Por supuesto que le estaremos haciendo llegar este mensaje. Un saludo a Víctor Hugo, que como siempre está al pendiente de este espacio informativo. Vamos a la pausa comercial, 8:15.
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5: 8 de la mañana con 19 minutos. Vamos con más información. Saludos. Ya está aquí Caro. Ya quédense con nosotros. Ya en un momento estaremos abordando todo lo que se vivió en algunos conciertos y el chismecito de la mañana con el regional mexicano. Y bueno, vamos con más actos lamentables que se suscitaron durante este fin de semana, ya que desafortunadamente le arrebatan la vida a una persona en Villa Lázaro Cárdenas, sitio conocido también como La Uno Puebla. Desafortunadamente, estos hechos se presentaron durante el día de ayer, domingo 4 de octubre, cuando se registró esta fuerte movilización sobre la calle 12 de octubre, entre Aquiles Cerdán y calle Ignacio Zaragoza, en la junta auxiliar ya mencionada, sitio perteneciente a Venustiano Carranza, este municipio ya colindante con Poza Rica, Veracruz. De forma preliminar, se informó este suceso del fallecimiento de una persona, la cual recibió un ataque con arma de fuego y que lamentablemente quedó sin vida al interior de un domicilio. La zona tuvo que ser acordonada por parte de elementos de la Policía Municipal a la espera de la Fiscalía para llevar a cabo el levantamiento del cuerpo. Hasta el momento, las autoridades no han dado a conocer la identidad de esta persona ni tampoco el móvil, por lo que no hay detenidos ante este lamentable suceso. Por otra parte, cabe destacar que durante este fin de semana, las intensas lluvias se registraron en gran parte del estado de Puebla, así como en el estado de Veracruz. Ante ello, nuevamente se reporta este cierre total en el puente provisional que comunica al municipio de Jicotepec de Juárez, Puebla, con el municipio de Tlacuilotepec, por lo que invitamos a los conductores, a todas las personas quienes piensen viajar a Tlacuilo, a tomar medidas de precaución. La corriente es muy fuerte y representa un peligro mortal para quienes intenten cruzar sobre este lugar. Hay un puente que colocaron de forma provisional, pero que lamentablemente se vio inundado por las intensas lluvias que se han acumulado durante el pasado fin de semana y que también se pronostica que durante esta semana haya mayor lluvia en esta zona, así que hay que tener mucha precaución, no hay que bajar la guardia, como ya lo ha mencionado el director de Protección Civil, a quien le enviamos un fuerte saludo, a nuestro amigo de aquí de Huauchinango, Puebla, para que tomen algunas medidas de precaución. Si van sobre la México-Tuxpan, en todo momento respetar señaléticas viales, el uso del cinturón, el casco de seguridad. Si habitan en zonas de alto riesgo, reportarlas a las autoridades. Y en caso de que sea necesario, no lo olviden que el gobierno municipal tiene la encomienda de darle el servicio y el resguardo a la población a través del refugio temporal ubicado actualmente en el recinto ferial de Huauchinango. Y bueno, antes de darle lectura a los mensajes, vamos con la participación, por lo que le damos la bienvenida a nuestra compañera Caro Florencio, que ya salió hace un momento en nuestra cámara. Si vieron, se cruzó, no pasa nada, es nuestra amiga Caro. Hola, Caro, buenos días.
6: Hola, buenos días. Híjole, qué pena, ¿eh? Ya ni saludé a la audiencia que estaba en conexión con nosotros, pero bueno, el día de hoy quiero contarles, es inevitable tocar este tema porque tras 70 días de encierro, drama y estrategias, la cuarta temporada de La Casa de los Famosos México ayer llegó a su fin, pero el resultado dejó ardiendo las redes porque les voy a pasar, si es que ustedes no lo vieron, cómo es que quedaron las posiciones. En quinto lugar quedó Gema Garoa, en cuarto lugar S. Pérez, en tercer lugar y sorpresivamente, que algo que nadie de nosotros nos esperábamos, Karina Torres, en segundo lugar Memo Schutz y en primer lugar la ganadora Mariana Ochoa. Y es que la polémica en redes obviamente que se dejó venir porque la victoria de Mariana Ochoa pues provocó una ola instantánea de reclamos de fraude, y es que miles de seguidores no entendían cómo la ex OV7 se quedó con el premio de los 4 millones de pesos tras un arranque de temporada donde incluso pues ella fue una eliminada y regresó de pues el exilio en donde estuvo ahí un tiempo, y pues todo mundo estaba inconforme porque cómo es posible que si ya había sido eliminada pues ahora regresa, ¿no? Pero bueno, además de regresar pues ganó, y por su parte pues Karina Torres, quien pintaba obviamente, yo creo que todos ya sabíamos que iba a ser el primer lugar, ya nada más era cuestión de ver quién tenía el segundo y tercer lugar, pues resulta que queda en tercer lugar. Y obviamente en internet pues estuvo fuerte porque estuvieron diciendo que fue fraude. La molestia de las comunidades digitales pues estuvo fuerte, inclusive pues en las páginas oficiales de La Casa de los Famosos pues estuvieron diciendo que cómo era posible, nadie nos explicábamos de verdad. Y pues bueno, decían que tal vez una estrategia para revivir la carrera de Mariana Ochoa. ¿Cómo ven? ¿Qué opinan de esto? Estuvo fuerte, nadie nos esperábamos que Karina Torres quedara en tercer lugar, fue sorpresivo. Mariana Ochoa resulta ganadora, estuvo bastante fuerte.
5: Así es, ¿a ti te gusta ese tipo de programas? Yo no soy fanática de ese tipo de contenido, siento que en lo particular, voy a dar mi opinión, sé que a algunos les va a molestar, pero siento que no aporta nada a la sociedad en tema de contenido educativo, no. Para nada, ni científico, etcétera. Pero obviamente es un programa de entretenimiento con pues la polémica de los famosos, cómo se comportan, etcétera. Creo que llamó más la atención el tema de Karina, que no fue saludada por uno de los integrantes de la adictiva, que estuvo en
6: había pensado que era la arrolladora.
5: Pero también hay opiniones divididas, algunos opinan que no era obligación de la agrupación saludarlos, etcétera. Esto por el tema de género, que también pues ahí entraríamos en otra polémica, porque pues obviamente tú como persona no estás obligada a saludar a todas las personas, que por educación lo debes de hacer, ¿no? Obviamente, si llegas a algún lugar, lo debes de hacer, pero bueno, es parte del show, como dicen, parte de esos programas de los famosos, y en particular creo que no fue la ganadora, la opción no fue quizás la óptima o el programa. En lo general creo que cada quien tiene como que
6: su punto de vista,
5: ¿no?
6: Yo la verdad sí te debo confesarlo, a mí sí me gusta ese contenido. Claro, teniendo en mente que es entretenimiento solamente, no vas a encontrar contenido de valor o algo que te aporte, pero si lo ves con ese énfasis, pues la verdad, la casa más aburrida de todas las temporadas que ha habido, yo que sí he estado desde la primera ahí, casi que tronándome los dedos votando, en esta la verdad ni ganas me dieron de votar, y no fui la única, todo el mundo opinó lo mismo, aburridísima la casa. Esperemos que la quinta, ya anunciaron que viene la quinta temporada, ojalá esté agradable, esté entretenida. En esta ocasión no lo fue, pues sí, una decepción con la casa.

0: que van a la 3N. Muchas gracias. También un saludo a don Virgilio, que ya se comunicó con nosotros. Buenos días, don Virgilio, muchas gracias. Y bueno, hoy, antes de irnos, bueno, es imposible no recordar la tragedia que ocurrió en el año de 1999. Se cumplen 27 años de que la depresión tropical número 11 acabó con la vida de muchas personas en la Sierra Norte del estado de Puebla y, por supuesto, en el estado de Veracruz. ¿Cómo no recordar lo que ocurrió aquí en Huauchinango, donde personas perdieron la vida, personas a quienes conocíamos, personas muy entrañables a quienes tuvimos la oportunidad de conocer, y que, bueno, pues la mañana de hoy, un 5 de octubre de 1999, vieron acabado pues todo, ¿no? Lo más lamentable fueron, por supuesto, las pérdidas humanas, una tragedia que causó la pérdida de 263 vidas aquí en el estado de Puebla y daños por más de 2.300 millones de pesos. Hoy, por eso, la colonia 5 de octubre, pues por eso surgió de ese desastre, de esa tragedia que pues no deja de impactarnos, no dejamos de recordarlos, de sufrir por las personas que perdimos en ese momento. Y bueno, pues hoy 27 años se cumplen de ese trágico suceso.
1: Un recordatorio de que las fuerzas naturales a veces llegan a sobrepasar las acciones del ser humano, y una fecha que no se olvida, un mes de octubre que viene acompañado con esas tradiciones tan bonitas que se acercan como el Día de Muertos, pero también fechas importantes que debemos de marcar como un tema de la prevención. Hoy como sociedad tenemos que salvaguardar en todo momento nuestra integridad, y como prueba de ello lo vemos que ahora cualquier lluvia hace vulnerable a Huauchinango, Puebla. Durante este fin de semana hubo un pequeño deslave aquí en la México Tuxpan, donde hubo material de lodo que bajó sobre la carpeta asfáltica, una situación vulnerable que podemos evitar siempre con la precaución.
0: Y como siempre, la labor que hace la sociedad, ¿cómo no recordar esa fecha en la que todos los huauchinanguenses nos unimos, todos, en ese tiempo me tocó trabajar en la otra empresa, y bueno, donde también cubrimos fue una labor titánica que se hizo, ver cómo las familias se organizaron para llevar alimentos a los damnificados, es algo que nunca podremos olvidar. La autoridad municipal, que en ese momento era encabezada por el señor Salvador Morgado, también hizo mucho esfuerzo, la verdad es que es digno de mencionar eso. Vino el presidente de la República, que en ese tiempo era Ernesto Zedillo, y bueno, pues mucho que recordar, tristemente, pero también justo cuando nosotros nos unimos, cuando los huauchinanguenses nos unimos, podemos hacer mucho, así que bueno, pues es lamentable, pero lo tenemos que recordar, ¿no, Lili?
1: Y recordar y en todo momento reconocer el trabajo que realizan cuerpos de emergencia, quienes de forma unida pueden sacar adelante a cualquier municipio. Nuestro gran reconocimiento a elementos de Protección Civil, radiobrigadas y elementos de Cruz Roja Mexicana. Que tengan un excelente inicio de semana. Yo soy Lili González, muy buenos días.
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Son las 8:31. 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
1: Ocho de la mañana con 39 minutos.

0: reyes, mis reinas, bienvenidísimos a las mañanas de la reina. Ya a las 8 de la mañana con 43 minutos. Yo soy Caro, la consentida. Te voy a estar acompañando desde este preciso momento hasta las 10 de la mañana. 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Ahora sí, vamos a arrancar como se debe con esta semana. Arrancamos por fin en este lunes con toda la actitud y la energía, aunque el clima tal vez no está cooperando mucho, pero no importa, vamos a ponerle buena cara a este lunes y qué mejor que hacerlo con buena música. Vamos a arrancar con esto, estás en La Reina 91.7 FM.
1: 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Son las 8 con 44 minutos.
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1: 8 de la mañana con 56 minutos. Estamos de regreso en las mañanas de la reina. Y es el momento, mi momento favorito, para tomarnos un segundo, inhalar profundo, soltar todo el aire y regalarnos todos este minutito para ti. Porque quiero que te pongas a pensar en esto. Ser negativo es facilísimo, solo requiere de quejarnos y ya, buscar culpables y decir pobre de mí, pero hoy no venimos a eso. Hoy elegimos el camino divertido, porque para ser positivos necesitamos hacer un balance de bendiciones, ser agradecidos y sobre todo dejar de hablarnos como si fuéramos nuestro peor enemigo. Por favor, ya basta de darte latigazos mentales. Hoy nos vamos a convertir en lo que vemos, escuchamos y sentimos. Y acuérdate de esta frase, porque Jim Rohn nos decía: somos el promedio de las 5 personas con las que más nos rodeamos. Así que, por favor, hoy hay que rodearnos de buena vibra. Vamos a abrir las manos, sonreír y decretar conmigo. A ver, ahí te va. Hoy elijo la gratitud y la buena vibra. Dejo que la queja esté a un lado y empiezo a contar mis bendiciones. Me trato con amor, me hablo en positivo y me hablo bonito, y me rodeo de gente que suma y me contagia su luz. Soy consciente de lo que consumo, pienso y siento, y hoy me declaro en mi mejor versión. Eso, mis reyes, eso es todo. Vamos a elegir bien nuestros pensamientos y a las personas que nos acompañan, porque ya vimos que es algo fundamental. Así que espero que el día de hoy tengas un día espectacular. Y el día de hoy vamos a brillar todos a todo lo que da. Vamos a arrancar como debe de ser esta semana, que vamos a esperar que sea una semana productiva para todos, con mucho trabajo, con muchas bendiciones, con mucha salud. Así que vamos a estar enfocados en eso. Ahora sí, decretados y con la mente y la actitud en positivo, vamos a arrancar con buena música, con buena compañía y con buena energía. Por lo pronto nos vamos a ir a un corte y regresamos con más. 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
1: 8 de la mañana con 59 minutos. Vamos a arrancar con algo que nos llega al corazón. Esto es de Chuy Lizárraga y su banda Tierra Sinaloense. Porque aunque trate de fingir, si tú me ves, yo creo que se me sigue notando. Súbele a tu radio que estás en La Reina 91.7 FM.

0: la consentida. Caro la consentida.
1: Nueve de la mañana con 3 minutos. Te recuerdo el teléfono en cabina 776-767-6707. Ahora escuchamos Ex de Verdad.

0: acabamos de escuchar La Vida es un Carnaval de Celia Cruz. También escuchamos Ex de Verdad de banda Los Recoditos. Y Se Me Sigue Notando de Chuy Lizárraga y su banda Tierra Sinaloense. Y ahora es momento de seguir con este mood de fiesta, porque déjame contarte que hoy, 5 de octubre, pues también estamos celebrando una fecha súper especial, porque es el Día Mundial de las y los Docentes, una fecha precisa para que fue establecida por la UNESCO en 1994 para rendir tributo a quienes nos guían, nos inspiran, nos enseñan a volar alto. Por eso hoy, en esta sección, pues queremos mandar todos los reflectores y los aplausos para nuestras maestras y maestros. Y es que, a ver, ponte a pensar en esto. Ser docente no es solo pararse frente a un salón, dictar clase y llenar un pizarrón, claro, claro que no. Ojalá fuera tan sencillo como eso. Es pura vocación y corazón. Un buen maestro, pero un buen maestro es esa persona que descubre tu talento cuando ni tú mismo creías en ti, que te inspira, que te motiva, la que te da ese consejito o ese empujoncito de confianza cuando algo te cuesta trabajo, el que celebra tus logros casi como si fueran propios. Y es que son verdaderos ingenieros de sueños. Nos enseñan desde sumar y restar hasta ser empáticos, curiosos, respetuosos con el mundo que nos rodea. Y detrás de cada maestro, pues hay cada, más bien de cada doctor, de cada artista, de cada locutor, de cualquier profesión o oficio que tengas, siempre va a haber un buen maestro que está detrás de ti, impulsando tu pasión. Y es que seguramente siempre hubo un maestro o una maestra que dejó una huella imborrable en cada uno de nosotros. Así como tal vez algunos dices, bueno, recuerdo cuando me regañaron, cuando me hicieron esto, el otro, pero también recuerdas cuando tuviste un buen maestro, de esos que te inspiran, que no te quieres perder la clase simplemente porque te toca clase con ese profesor que hace que sea muy ameno. Así que un aplauso a todos nuestros profes queridos desde aquí de La Reina 91.7 FM. Les mandamos un abrazo gigante y todo nuestro reconocimiento. De verdad, de corazón, gracias por su paciencia infinita, por su entrega diaria, por sembrar tantas semillas de esperanza en el corazón de nuestras niñas y niños, y sobre todo a ti que eres un buen maestro, que le pones el plus a tu trabajo y que gracias a ti muchos niños tienen confianza, no solo conocimiento, claro que eso pues bueno ya viene por ende con los maestros, ¿no? Pero que dan ese plus en cuanto al consejo, en cuanto a motivarte, que te ayudan con tu autoestima. De verdad, gracias. Y a ti que nos escuchas, si hoy tienes la oportunidad, aunque tal vez ya no veas ese maestro y lo tienes, no sé, en alguna red social, mándale un mensaje, felicítalo, o si puedes ir a darle un abrazo a tu profe favorito, dile cuánto lo aprecias y te apuesto que con eso le harás el día. Así que feliz Día Mundial de las y los Docentes. Un abrazo para todos ustedes. Ahora nos vamos a ir a un corte y regresamos con más. Ya son las 9 de la mañana con 14 minutos y estás en La Reina 91.7 FM.
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0: 9 de la mañana con 27 minutos, estamos de regreso y les traigo un notición porque Tacos de Guisado, el Chef Freddy, se ponen regaladores una vez más y traen para ti una orden completita de tacos de guisado más tu refresco. Y ahora la dinámica para participar está sencilla, yo te voy a dictar unas letras. Tú tienes que armar la palabra oculta y si sabes la respuesta, me la envías al 776-767-6707. Puede ser en texto, puede ser en audio, como tú quieras, diciéndome también tu nombre completo. ¿Va que va? Ahí te van las palabras. Bueno, más bien las letras, ahí te va. Letra primera. A, M, A, B, L, R, I, E. Ahí te va otra vez. Son 7 letras, ¿va que va? A, M, A, B, L, R, I, E. Listo, la primera persona que me envíe la palabra oculta será la ganadora o el ganador de esta orden de taquitos de guisado más tu refresco. Así que espero tu respuesta. Por lo pronto nos vamos a un corte y regresamos con más. Yo soy Caro, la consentida.
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0: 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Son las 9:29.
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1: 9:34, escuchamos Acaríciame de Grupo Límite.

0: el ojo, güey, para este.
1: Vamos.
2: El tesoro escondido.
3: 9 de la mañana con 42 minutos, estamos de regreso y lanzamos una dinámica en la que tú tenías que armar la palabra oculta. Por ahí algunos me mandaron mensajito, pero no era la palabra correcta. Pero tenemos a nuestra ganadora, momento de anunciarlo. Gracias a la terminación 1027, a Marilú Picasso Solares. Felicidades, eres una de nuestras ganadoras. Te llevas tu orden de taquitos más tu refresco gratis. En un momento más nos vamos a poner en contacto con usted para ponernos de acuerdo en cómo le vamos a entregar su cupón que la hace acreedora a este premio. Gracias a toda la gente que participó. Gracias a algunos mensajitos por ahí. Pues la verdad es que Marilú fue la primera en contestarnos y algunos mensajitos pues llegaron con la palabra incorrecta. Pero gracias, ustedes sigan participando. Les prometo que en alguna ocasión les tocará ser uno de nuestros ganadores. Ahora, seguimos en modo festivo porque les comentaba hace un ratito que hoy, 5 de octubre, pues estamos celebrando el Día Mundial de las y los Docentes. Y a ver, díganme la verdad, ¿quién no se acuerda con muchísimo cariño de sus profes de la escuela? O quizá no tanto cariño, ¿verdad? Algunos sí eran medio groserillos, pero todos hemos tenido a verdaderos personajes en el salón de clases. Así que hoy, en nuestra sección especial, pues vamos a repasar los tipos de maestros que yo creo que todos tuvimos alguna vez. Y a ver, ¿con cuál te identificas o a cuál de tus maestros te recuerdas? Porque, por ejemplo, el profe Barco, la maestra o el maestro Regalón, una verdadera alma de Dios que te daba hasta 3 oportunidades para entregar la tarea, te ponía 10 por pura actitud y en su clase siempre reinaba la paz y la felicidad. ¿Qué tal? ¿Tuviste tu maestra o maestro Barco? Yo creo que sí, todos tuvimos por lo menos uno en nuestra vida escolar. También tenemos la maestra o el maestro detective, ese profesor que tenía visión de 360 grados, que tú puedes estar hasta el fondo del salón pensando o ahí pasando una notita, echando relajo, masticando chicle en secreto y de la nada escuchabas, a ver, el de allá atrás pase el pizarrón o esa bolita de allá se me separa, ¿no? Típico, imposible esconderse de esos profesores que están pero ahí bien pendientes de ti. También tuvimos, yo creo que todos, el profe poeta o inspirador, el que no solamente te enseñaba la materia, sino que te daba lecciones de vida. Esos profes que te hacían reflexionar, que te dejaban viendo a la ventana pensando en tu futuro y que te repetían, tú puedes lograr lo que te propongas. Esos profes son los que nos motivan y nos inspiran todo el tiempo y se agradece. Y por último, pero no menos importante, el profe todoterreno, el que explicaba la clase, entrenaba el equipo de básquet, organizaba el festival de Día de las Madres y hasta arreglaba por ahí el proyector cuando no servía. Un auténtico superhéroe sin capa. Pero miren, ¿saben qué? Pues ya más allá de los estilos, yo creo que todos y cada uno de ellos nos dejaron pues alguna enseñanza, quizá algún conocimiento, algo de cultura general, otros tal vez algún aprendizaje sobre la vida, pero todos nos han dejado algo valioso. Tú cuéntanos cuál de estos profes te recuerda más, con cuál batallaste más. De entrada vamos a mandarle un abrazo a todos los docentes y a todas las personas que tuvimos la oportunidad y la dicha de haber ido a la escuela y tener un buen profesor. Si es que quieres mandar alguna felicitación, mira, aquí es el momento. Y también quiero mandar un saludo muy especial a la señora Vero Cortés, que nos está escuchando desde Venta Grande. Muchas gracias, ya se puso en contacto con nosotros. Un beso para toda la gente bella de Venta Grande, en especial para la señora Verónica Cortés. Y ahora nos vamos a un corte y regresamos con más. Yo soy Carol, la consentida.
2: 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Son las 9:46.
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0: 9:57 es momento de despedirnos, pero quiero contarles que ahorita me acaba de llegar un mensajito, gracias a la gente que se comunica. Ahorita Dani los va a poder complacer, yo ya es momento de retirarme, pero gracias a la terminación 6725 y saludos a la gente de Nuevo Necaxa, gracias por estar en contacto. Y también, a ver, por acá teníamos un mensaje, recuerden que hoy estamos festejando el Día Mundial de las y los Docentes y por acá nos dicen que... por ejemplo, esta persona le tocó que le aventaban el borrador o los gises cuando estaban platicando en clase. Y les digo que pues, qué bueno que a mí no me tocó. No sé si yo hubiera tolerado eso, pero aquí dicen que respeto y admiración para los profesores de antes, porque por ellos de verdad que hay hombres y mujeres rectos, respetuosos, con valores y responsables. Miren, fíjense qué contrastante que a pesar de que le tocó pues esta situación, agradece que le hayan tocado a esos profesores. A mí, gracias a Dios, no me tocó batallar con eso, pero me ha tocado escuchar comentarios de gente que igual vivió este tipo de experiencias con los profesores de antes, que si estabas platicando ya te aventaban el borrador o lo que sea. Y lo agradecen, ¿eh? Tienen buenos comentarios de ese tipo de profesores porque no solamente te enseñaban en clase, sino te enseñaban cosas para la vida, cosas funcionales. Entonces lo recuerdan con mucho cariño. Fíjense, yo creo que si eso pasara en la actualidad, no hombre, no, sería algo complicadísimo, algo que yo creo que ningún papá toleraría, pero cómo cambian los tiempos. Y bueno, mi Dani, muy buenos días, ¿cómo estás?
1: Buenos días, Caro. Yo bien, excelente. He escuchado todo lo que andan contando. Pues la verdad es que qué fuerte.
0: ¿Te tocó a ti algún profe que te aventara el borrador? No. Ya no nos tocó a nosotros esa generación.
1: Ya no nos tocó, es correcto, ¿no? Pues por algo pasan las cosas, chicos.
0: Y bueno, Dani, ¿listo para el programa de las joyas? ¿Qué tenemos en este programa?
1: Estamos listos para las joyas, tocar puras joyas en la Reina 91.7 FM. Buena música, buena compañía y con todas las ganas de arrancar el lunes. Claro que sí, Caro.
0: Así es, pues bueno, quédense en compañía de Dani. 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Me despido, pero regreso en punto de las 12. Gracias a todos y bye bye.
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0: 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Son las 10 con un minuto.
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3: Este lunes esperan lluvias intensas en 8 estados de la República Mexicana, incluyendo el estado de Puebla. Las lluvias pronosticadas pueden acompañarse con descargas eléctricas y caída de granizo. Las precipitaciones de fuertes intensas podrían generar deslaves, desbordamientos de ríos o arroyos, encharcamientos e inundaciones, por lo que se exhorta a la población a atender los avisos de forma oficial. La plataforma digital de Jóvenes Construyendo el Futuro permanecerá cerrada durante el mes de octubre de este 2026, así lo confirmó la Secretaría de Trabajo y Previsión Social a través de sus canales oficiales, donde señaló que la decisión responde a la llamada estrategia de focalización del programa. La dependencia también pidió a quienes tienen previsto registrarse evitar caer en información no confirmada y mantenerse pendientes ante los medios oficiales, ya que será por estas vías donde se dará a conocer el siguiente periodo de vinculaciones. Aseguran en Huauchinango a presunto secuestrador buscado por la Fiscalía General de la República. En un despliegue táctico coordinado por los tres niveles de gobierno, fuerzas de seguridad lograron la captura de Jesús N., un presunto implicado en el delito de secuestro agravado. La detención fue concretada por elementos de la Secretaría de Seguridad Ciudadana de Huauchinango, Puebla, en colaboración con personal de la Secretaría de la Marina y elementos estatales mediante un operativo especial. Sobre Jesús N. pesaba una orden de aprehensión vigente emitida por la Fiscalía General de la República debido a su probable participación en hechos constitutivos de secuestro agravado.
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0: 10 de la mañana con 14 minutos. Buenos días, reyes, reinas, ¿cómo amanecieron? ¿Qué tal? Ya es lunes, el cuerpo lo sabe, y ahora sí arrancamos con el mes de octubre. Oigan, estamos a 5 de octubre y bueno, arrancamos con la reina en las joyas de la reina, solo en la reina 91.7 FM, con tu amigo, con tu servidor, con tu servilleta valedor, Daniel el travieso, ese soy yo. Así que, ¿cómo amanecieron? ¿Qué tal? Pues estaba lloviendo un poquito, ya se calmó aquí en Huauchinango. Saludos a todos, ya saben que de aquí hasta las 12 de la tarde voy a estar acompañándote con bastante música. Veníamos escuchando algo de Los Temerarios con Tu Última Canción. También estábamos escuchando a Simba Musical con Canto Negro y a Los Mier con Notas de Sociedad. Ya sabes que si te gustan todas estas joyas, no le puedes cambiar. Y también reportarte conmigo al 776-767-6707. Es totalmente gratis y yo te leo con mucho gusto. Así que vámonos a un corte súper rápido para seguir regresando con más joyas aquí en la Reina 91.7 FM. Buenísimos días a todos y a todas.
1: 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Son las 10 con 15 minutos.
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1: 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Son las 10 con 19 minutos.

0: producción de ese proyecto. Y ya después, años después, pues Solís decidió grabar su propia versión e incluirla en Trozos de mi alma, un disco en el que reunió pues canciones que él había compuesto y que anteriormente habían sido interpretadas por otros artistas, ¿no? Entonces, tanto la conocemos por los Bukis y también por Marco Antonio Solís, así es. Y bueno, total, ¿no? Durante años circuló la versión de que Solís había escrito la canción específicamente por la muerte de su hijastro. Sin embargo, pues como te comenté, la canción ya había sido escrita y grabada por Marisela mucho antes de que ocurriera pues esa tragedia familiar. Por eso, pues atribuirle directamente ese origen es una interpretación, ¿no? O sea, nada más es como de, no, es como así como lo dice, ¿no? Pero bueno, total, esta versión, la versión de 1999, pues se convirtió en uno de los grandes éxitos de Solís y llegó al número 4 de los Billboard Hot Latin Tracks. Así es, o sea, es una canción bastante buena. Por supuesto, también veníamos escuchando algo de los Abelardos con Laura No Está, es una muy buena canción. Y ya sabes que estas joyas aquí en La Joya, aquí pues obviamente en Las Joyas de la Reina, con tu servidor, tu amigo Daniel Travieso. Oigan, también quiero mandar un fuerte saludo a nuestros amigos que nos están sintonizando desde Tulancingo, Hidalgo. ¿Cómo están? Buenos días, mi buen Dani, saludante desde Tulancingo, Hidalgo. Buenos días, excelente día, excelente lunes. Muchísimas gracias, saludos hasta allá, un fuerte abrazo. Terminación 1597. Y también le queremos mandar otro fuerte saludo a nuestro buen amigo Don Virgilio, que nos está sintonizando. ¿Cómo está, Don Virgilio? Buenos días. Un gusto verlo, un gusto mejor, bueno, leerlo mejor dicho. Gracias, muchísimas gracias por los saludos. Oigan, vamos a un corte súper rápido y ya sabes que estás en Las Joyas a través de La Reina 91.7 FM.
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0: 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Son las 10 con 30 minutos.
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3: 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Son las 10:35.

0: Ya las 10 de la mañana con 45 minutos. Oigan, veníamos escuchando a La Mafia con Un Millón de Rosas, también a Rayito Colombiano con Muchachita Consentida y a Grupo G con Amores que Sueñan. Así es, en Las Joyas de la Reina con Daniel Travieso. ¿Cómo están a todos? Ya saben que también está nuestro WhatsApp disponible para que nos eches un mensaje de voz o de texto, como tú gustes, al 776-767-6707. Ahí estamos, ok, te lo repito una vez más: 776-767-6707, que es totalmente gratis, ya sabes. Y recuerda que pues estamos aquí hasta las 12 de la tarde. Entonces tú no te preocupes, que todavía tenemos bastante tiempo. Sin más, vamos a un corte rápidamente. Regresamos con más Joyas de la Reina. No le cambies, feliz lunes. Y por supuesto, toda la actitud del mundo.
1: 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Son las 10 con 46 minutos. 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
4: 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Son las 10:51.

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0: Son las 10 de la mañana con 58 minutos. Y oigan, ya estamos de regreso. ¿Cómo están? Buenos días a todos, damas y caballeros. Acabamos de escuchar al grupo Carabó con El Dedo de Dios y algo de Samurai con La Vuelta. Así es, en la Reina 91.7 FM. Recuerda que estás aquí en Las Joyas de 10 de la mañana hasta las 12 de la tarde. Y también quiero mandar un fuerte saludo a nada más y nada menos que a la señora Verónica Cortés, que nos está sintonizando y nos dice saluditos, Daniel. Saluditos a la señora Verónica Cortés. Muchísimas gracias. Que tenga un feliz lunes y que se la pase muy, muy bien. Y oigan, a toda la gente que igual nos está sintonizando y tú tienes algún producto, tienes algún servicio, tienes algún emprendimiento, tienes algún local, algo tienes, pero tú quieres darlo a conocer más y dices, ¿sabes qué, Dani? Yo sí, la neta, sí tengo esto, pero quiero llegar a más gente. Bueno, pues ya sabes que aquí en la Reina 91.7 FM te puedes anunciar con nosotros, ya sabes, obviamente, ya sea por pues, al aire o sea en redes sociales, como tú quieras más, por supuesto, posts, en vivos, reels, menciones, un montón de cosas, ¿no? Entonces, lo único que tienes que hacer es contactar con nosotros al 776-114-1614 o al 776-118-8905. A esos dos números te puedes contactar mediante WhatsApp o también lo puedes hacer por una llamada y con eso te están atendiendo y pues están dando información, ¿no? Así que di que lo escuchaste pues en la Reina 91.7 FM, obviamente, y ya con eso. Hoy vamos a un corte súper rápido y sigamos con pues Las Joyas de la Reina aquí en la Reina 91.7 FM. Buenos días y sigamos con más música.
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Son las 11 con un minuto. 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

0: Ya las 11 de la mañana con 15 minutos. Y oigan, ya estamos de regreso. ¿Cómo están? Buenos días a todos, damas y caballeros. Y recuerda que todavía tenemos una hora más aquí en las joyas de la reina, a través de la reina 91.7 FM. Con tu amigo, tu servidor, aquí tu hermanazo del alma, Daniel el Travieso, ese soy yo. Y oigan, veníamos escuchando algo de Los Ángeles de Charlie con Amor Secreto, algo también de Margarita y su sonora con Cuando Acaba el Placer. También Guardianes del Amor con Amor Se Escribe con Llanto. Y teníamos a Los Felinos con Morena. ¡Qué joyas, oye! ¡Qué joyas tan más chulas! Así que continuemos más. Todavía tenemos esta hora para que tú sigas mandando tu WhatsApp. Ya sabes, el 776-767-6707. Por supuesto, con mucho gusto te leo y te mando saludos hasta donde nos estés sintonizando. Así que vámonos a un corte súper rápido y regresamos con más joyas.
1: 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Son las 11 con 16 minutos.
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0: Ya las 11 de la mañana con 29 minutos y estás en Las Joyas. Oigan, estábamos escuchando Grupo Límite con Tu Oportunidad, algo de Grupo G con El Viejo Panzón. Y oye, pues esta canción, por si le pusiste atención, la verdad es que una muy buena canción. Básicamente es una canción como, pues una canción como cómica, ¿no? Y muy mexica. Pues de este aficionado al fútbol que pasa horas viendo partidos, opinando sobre las alineaciones, criticando a árbitros, ya sabes, ¿no? O sea, pues bueno, pues sí, es que sí, ¿eh? Y bueno, también utiliza el humor para relacionar pues esta afición con la comida, la cerveza y la falta de condición física, ¿no? Entonces la idea central es que tanta pasión por el fútbol lo está convirtiendo prácticamente en un balón, ¿no? Entonces pues se llama El Viejo Panzón, entonces por si no sabías, ¿eh? Y un dato bastante interesante es que en 2018 Grupo G preparó un video especial para la canción aprovechando el ambiente del mundial. El grupero grabó escenas en el deportivo pues RG7 de la presa y esto fue en Estado de México, ¿no? Total, utilizando uniformes pues ahí de una selección bastante conocida. Y total, ¿no? La historia del video presenta justamente ese aficionado que ve los partidos de su casa, que come botanas, que toma cheve y se siente director técnico, ¿no? O sea, algo así como, hey, no, así no lo hagas, mal, ese pas estuvo fatal, ¿no? Y están desde su casa y pues nada más, bueno, está muy fácil, la verdad. Pero ya cuando estás ahí, ¿qué tal cuando te echas un partido de fútbol, ¿no? Y dices, ay, no, pues sí está diferente, ¿no? Verlo a jugarlo, ¿no? Estar ahí totalmente en la cancha. Pero bueno, ya sabes, mi México mágico, oigan. Y por supuesto, también veníamos escuchando a Grupo Perla Colombiana con Deseo de Amor. Vamos a un corte súper rápido. Recuerda que estás en Las Joyas de la Reina con El Travieso. Buenos días a todos. Y ya sabes, enviar tu mensaje de WhatsApp.
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0: 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Son las 11 con 32 minutos.
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0: Ya las 11 de la mañana con 45 minutos. Oigan, eso fue de Grupo Tocali con Eres lo más lindo. También algo de Bobby Pulido con Zona de Peligro. Y la diosa de la cumbia, y que de mí. Así es, lo escuchaste aquí en Las Joyas de la Reina, por supuesto. Buenos días a todos, excelente mañana. Y saludos a todos nuestros amigos que nos están sintonizando en nada más y nada menos que en Canaditas, por supuesto. También saludos hasta Nopala, saludos hasta Tlamaya, saludos también a Tlaola, Venta Grande, Venta Chica, por supuesto a nuestros amigos desde Tenango de las Flores que también nos sintonizan desde allá, muchísimas gracias, un fuerte saludo, y también a nuestros amigos de La Ceiba, también un fuerte saludo. Oigan, si tú me estás sintonizando desde otra parte, igual se me está pasando, ya sabes, échame un WhatsApp, con mucho gusto mando el saludo. Vámonos a un corte rápidamente y seguimos con más Joyas de la Reina que están a punto de terminar.
1: 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Son las 11 con 46 minutos.
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6: 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Son las 11:51.

0: Ya las 11 de la mañana con 59 minutos. Y ahora sí, ya se terminaron las joyas de la reina. Muchísimas gracias a todos por acompañarnos. Le mando un fuerte saludo a Juanita. Y, por supuesto, ya sabes que antes de irme, pues te dejo con la consentida. ¿Cómo estás? Buenos días, consentida. ¿Qué tal?
1: Hola, Dani. Buenos días. Muy bien. Pues invitando a la gente a que no se pierda el banquete de la reina en punto de las 12 del día.
0: Eso. Oye, ¿qué vas a traer así súper rápido?
1: Traigo una noticia increíble sobre la familia Fernández que a todos nos va a poner de buenas.
0: Ay, pues entonces ahorita la voy a escuchar porque también me quiero poner más de buenas todavía, Caro.
1: Perfecto, Dani. Eso es ahí todo. Conéctate conmigo.
0: Va. Pues hoy, chicos, yo los paso a dejar con muy buenas manos, o sea, con la consentida. Yo regreso a las 4 de la tarde con la reina en forma, después de las 5 con Ídolos de la Reina y a las 6 de la tarde con la reina de corazones. Así que no te lo pierdas. Buenas tardes a todos y tengan un excelente lunes.
2: Cerramos el COVID.

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0: 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Son las 12 con un minuto.
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1: Doce del día con 2 minutos. Arrancamos con Cumbia Poder de Ronda Bogotá y La Casetera.

0: tardes a todos mis reyes y mis reinas, ya a las 12 del día con 13 minutos. Arrancamos con toda la energía y cómo no hacerlo después de escuchar a Majo Aguilar con Que Nadie Sepa Mi Sufrir. Además a Alex Syntek, que últimamente nos está dando muchísimo de qué hablar, el tío Alex. También con Los Ángeles Azules escuchamos Tu Recuerdo Divino. Y claro, también Ronda Bogotá con La Casetera, con esta canción con la que arrancamos este programa con toda la energía, Cumbia Poder, que ahora se está convirtiendo en una de mis canciones favoritas, y debo confesarlo. Y también otra cosa que es de mis favoritas, pues es contarte qué es lo que vamos a tener en este programa. Vamos a tener para empezar el plato fuerte del día, donde te traigo una nota bastante bella, una nota positiva. Déjame adelantarte que es sobre la dinastía Fernández, que nos trae una noticia importante porque la familia Fernández va a crecer y lo está haciendo de una manera increíble. Además, te traigo señales de, debes de estar bien pendiente porque señales de que debes dejar tu trabajo tóxico. Aquí te lo traigo también. Tenemos juego nuevo que se va a poner bastante bueno. Ya saben, esto para despertar la mente y la palabra del día, porque aquí damos contenido de valor. ¿Cómo de que no? Vamos a tener estas palabras en las que podemos agregar a nuestro vocabulario y ahora tener o sonar ahora más interesantes. No te lo puedes perder. Y claro, la receta del éxito sobre una agrupación que siempre nos trae música bien romántica y nos trae recuerdos. Te voy a adelantar que es sobre el grupo Temerarios, así que no te lo puedes perder. Eso y muchísimo más el día de hoy se va a poner bastante bueno, no te lo puedes perder. Te recuerdo el teléfono en cabina 776-767-6707. Además, recuerda seguirnos en nuestra página de Facebook. Nos encuentras como La Reina 91.7 FM y también nos puedes buscar como Ultra Noticias Wow Chinango para que no te pierdas toda la información súper, súper buena, sobre todo lo que pasa en Huauchinango. Todo al momento y como debe de ser. Así que síguenos por ahí y ahora nos vamos a ir a un corte y regresamos con más. Yo soy Caro, la consentida, y te voy a estar acompañando hasta las 4 de la tarde.
1: 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Son las 12 con 16 minutos.
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1: Y para ti que andas buscando tu media naranja, mejor acomódate con una media manzana. Esto es De Doble Filo y Los Rojos, ya son las 12 con 24 minutos.

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1: 12:28, momento de escuchar lo más reciente del patroncito Alfredo Olivas

0: ¿cómo no ponerse de buenas con esta canción de Alfredo Olivas que acaba de salir? Está calientita todavía y es que está buenísima. Yo creo que va a pegar bastante fuerte. Y bueno, también escuchamos Media Manzana de Doble Filo y Los Rojos y ¿Por qué te vas? De Saúl el Jaguar. Y bueno, pues así es como arrancamos con el Banquete de la Reina. Te recuerdo el teléfono en cabina, 776-767-6707. Este teléfono listo y disponible para lo que necesites. Una felicitación, un saludo, si quieres desahogarte, mira, aquí estamos listos y dispuestos a escucharte. Y ahora nos vamos a ir a un pequeño corte y regresamos con más. No te vayas porque al regreso te cuento este plato fuerte sobre un chismecito sobre la familia Fernández que te va a poner de buenas y te va a conmover, yo lo sé. Ahora nos vamos a un corte y regresamos con más. Yo soy Caro, la consentida.
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7: 12:35, nos ponemos románticos. Ojalá que tengas al lado a tu persona amada para que le puedas cantar y dedicar. Esto de la banda El Recodo de Cruz Lizárraga es la mejor de todas. Súbele a tu radio, yo soy Caro, la consentida.

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1: 12 del día con 39 minutos. Momento de bajar un poquito las revoluciones. Vamos a escuchar esta dupla Espinoza Paz con el gran Pedro Fernández. Esto es Soñé que volvías.

0: libre de un corazón frío. Eso es lo que nos canta Doble Filo y Fátima Campo. Y ahora déjame contarte un poco de este plato fuerte que traemos el día de hoy. Porque agárrense bien, les traigo un chismecito de esos que nos sacan una sonrisa enorme y que nos alegran el corazón, porque resulta que la familia Fernández sigue creciendo, así como lo oyen, es completamente real. Camila Fernández confirmó que está esperando a su segundo bebé junto a su esposo Francisco Barba, pero oigan, la forma en la que dio la noticia estuvo de verdad para erizar la piel. Estaba en pleno escenario durante su concierto en Guadalajara y cantando nada más y nada menos que Hermoso Cariño. De repente, entre lágrimas de pura emoción, se toca la pancita frente a todo su público para dar este bombazo. Y poco después, claro, lo confirmó en sus redes compartiendo este instante tan mágico con el mensaje "Mi hermoso cariño en camino". Imagínense el momento. Ella pues ya tiene a su pequeñita Cayetana, que nació en 2021 y ahora se convertirá en hermana mayor. Y el potrillo Alejandro Fernández va a ser abuelo otra vez. Yo creo que nos encanta ver a todos a la dinastía Fernández llena de tanto amor y nuevas bendiciones. Justo también Alejandro comparte un video en sus redes donde le da la bienvenida a su concierto a Camila, y Camila sale, obviamente entre las hormonas y la emoción del embarazo, sale llore, llore, llore, la abraza y le dice: Camila, perdón, pero es por el embarazo. Y Alejandro dice que está feliz por ser abuelo nuevamente. Es una versión que no habíamos visto de Alejandro Fernández, pero que nos tiene emocionados a todos por ver esa otra versión de él, no solamente ser el guapo que canta y que tiene muchísimo talento, ahora en su versión de abuelo. Y bueno, esto es lo que tenemos en el plato fuerte de hoy. Una noticia bastante bonita si tienen la oportunidad de meterse a las redes de Camila y ver el video de cómo está cantando y da esta noticia. Les apuesto que les va a erizar la piel. Y bueno, eso es todo por el platillo fuerte del día de hoy. No te me vayas, que estás en el banquete de la reina.
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8: En cabina, Caro la Consentida. Caro la Consentida.
9: Mira nomás, ¿dónde andamos?
10: 12 del día con 50 minutos. Estás en el Banquete de la Reina, transmitiendo totalmente en vivo desde Huauchinango para el mundo. Momento de escuchar a Yossi Cuen y Jorge Medina. Esto es Naturalita.

de continuar cantando y disfrutando con la reina. Ahora algo de la arrolladora Van de Limón de René Camacho. Esto es El Ruido de Tus Zapatos. Por favor, súbele a todo lo que da. Vamos a disfrutar de esta canción. Ya son las 12:53.

0: de la tarde en punto y quiero agradecerle a la terminación 0371 que me acaba de enviar un audio cantando la canción que pusimos del Recodo, disfrutando de la frecuencia y la sintonía de la Reina 91.7 FM. Ya le dije que anda como yo, por eso yo termino y me voy a mi casa toda ronca por estar cante y cante y cante, y claro que no puedo dejar de hacerlo porque ¿cómo te vas a negar a cantar, por ejemplo, el ruido de tus zapatos? Así que gracias a mi amigo de la terminación 0371 por compartirnos esa linda voz cantando y disfrutando como debe de ser. Y ahora sí, mi gente, te recuerdo el teléfono en cabina para estar en contacto. Tú también mándame tu audio cantando o disfrutando este lunes para contagiarnos de esa energía positiva al 776-767-6707. Momento de irnos a un pequeñísimo corte y regresamos con más. Recuerda que estás en La Reina 91.7 FM.
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2: Le arrebatan la vida a María Fernanda Orozco, de 24 años de edad, en el municipio de San Pedro Cholula. La víctima era estudiante de la Universidad de las Américas Puebla y también laboraba en el ayuntamiento de Huejotzingo. De acuerdo con los primeros reportes de familiares y personas cercanas a la joven, María Fernanda habría sido agredida presuntamente por su pareja, que posteriormente escapó del lugar. Hasta el momento, las autoridades no han confirmado oficialmente las circunstancias del crimen ni la responsabilidad del señalado. Durante este fin de semana, el ingeniero Rogelio López Angulo, presidente municipal de Huauchinango, encabezó una importante gira de trabajo por diferentes comunidades, en las cuales tuvo la oportunidad de dialogar con los ciudadanos y dar inicio al arranque de diferentes obras. En Chicoa se dio inicio a la construcción de pavimentación con concreto hidráulico en la calle principal, así como en las colonias de Hidalgo, donde se llevó a cabo la inauguración de la reinauguración de la red de drenaje sanitario en la carretera interserrana a Jaltepuxtla. Con estas acciones, Rogelio López Angulo refrenda su compromiso con la población de Huauchinango. En el marco del Día de los Pueblos Mágicos en México, recientemente la diputada local Guadalupe Vargas estuvo presente en el Honorable Congreso del Estado de Puebla, donde expuso un punto de acuerdo para que el papel amate de San Pablito Pahuatlán sea declarado Patrimonio Cultural Tangible del Estado de Puebla. San Pablito es una localidad de origen otomí perteneciente al municipio de Pahuatlán, reconocida mundialmente como la cuna y el centro más importante de la elaboración artesanal del papel amate en México. Estas acciones representan un reconocimiento a las artesanas y artesanos que mantienen viva esta tradición.
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con 8 minutos y por fin esta colaboración que todos estábamos esperando, algo de Ricardo Arjona con Grupo Firme, esto es Amor Factura.

0: de la tarde con 15 minutos. Vamos a aprovechar este bloque romántico porque nos piden por acá un saludo para el hombre más lindo y cariñoso del mundo, que es Alonso Lascano, de parte de su amor. Ahí está el saludo para Alonso Lascano. Gracias por escuchar La Reina 91.7 FM. Y les decía que bloque romántico porque por acá tenemos otro saludito.
1: Hola, hola, hola. ¿Qué tal, Carito? Carito la consentida. Mándame un saludo aquí para La Reina. La Reina, ya sabes, la reina del hogar, que te está escuchando en la colonia Zacamila. Me dejaste como novio vestido de rancho, cuando te invité a las gorditas y no vinieron, Ahora les va a tocar invitarnos. Bueno, no hay problema. Dedícale una canción de Los Temerarios, Extrañándote. Sálvale. Cuídense mucho y que Diosito los bendiga. Bye, bye.
0: Ahí está el saludo para Angélica García Pacheco de parte de su enamoradísimo. ¡Qué nombre, mi Angie! ¡Qué envidia! ¡Envidia de la buena! ¡Ese es amor, caray! Y sí, la terminación 3352 nos invitaba unas gorditas, pero híjole, andamos aquí en cabina y no podemos. Pero mira, la siguiente te prometo que sí vamos. Muchas gracias. En un ratito más ponemos su canción. Por lo pronto nos vamos rápido a un corte y regresamos. Estás en El Banquete de la Reina.
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Ya la 1:28 y déjame contarte. De entrada, muy pero muy feliz lunes, mi gente. Hoy 5 de octubre es inicio de una semana, pues que no es cualquiera, porque el día de hoy celebramos el Día Internacional de la Educación Vial. Y es que, a ver, seamos honestos, la palabra educación vial, pues era un poquito de clase teórica de las 8 de la mañana, así aburridísima, pero en realidad se trata de salvarnos la vida y de hacernos los días más ligeros a todos. Y pues es esa fecha perfecta para recordar, pues, que las calles de entrada, pues, son de todos, de los que van al volante, de los que andan en bici, de los que corren.

0: no solamente a ti, sino a los demás y sobre todo y lo más importante, prevenir un accidente. Así que vamos a transitar con buena vibra, con paciencia y con respeto a las reglas. Así que a rodar, a caminar, a manejar, a lo que tú quieras, pero con una sonrisa. Así que espero que el día de hoy tengan un arranque increíble de semana, teniendo todos una muy buena educación vial. Por lo pronto nos vamos a ir a un corte y regresamos con más. 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

0: 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Es la 1:31.
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0: 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Es la 1:31.

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1: Una de la tarde con 41 minutos. 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

0: 7:44 minutos y llegó el momento de la palabra del día, porque hoy les traigo una joyita del vocabulario que estoy segura que les va a encantar, porque no solamente es hablar de esto de palabras, sino también de sentimientos bonitos, porque alguna vez se han fijado en ese gesto tan simple pero tan especial de acariciar el cabello de alguien que quieren. Y es que pasar suavemente los dedos por su pelo mientras platican o ver una película, bueno, no, esto de verdad resulta que es precioso, pero existe una palabra exacta para esto y se llama, la palabra del día es cafuné. Y es que cafuné es una palabra de origen portugués especialmente asociada porque describe el acto directo de pasar suavemente los dedos por el cabello de una persona acariciándolo de manera afectuosa y delicada. Y no se trata simplemente de tocar el pelo, es hacer cafuné porque transmite cariño, ternura, calma y también mucha, pero mucha intimidad. Es ese pequeño gesto que se puede hacer que alguien sienta que está querido, protegido y sin necesidad de decir ni una sola palabra. Por ejemplo, podríamos decir: se quedó dormido mientras ella le hacía cafuné en el cabello. ¿A poco no se escucha súper tierno? También aparece en esos momentos cotidianos cuando quieres tranquilizar a alguien o simplemente compartir un momento de cercanía. Lo curioso de esto es que en español pues no tenemos una palabra de uso común que exprese exactamente esto que te estoy contando. Así que vamos a utilizar ahora cafuné porque esto recuerda que es igual a acariciar suavemente el cabello. Ahora aprendemos una palabra nueva. Recuerden ahora adaptar esto a su vocabulario cotidiano y así sonar muy, pero muy elegantes. Ahora nos vamos a ir a un corte y regresamos con más. 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
7: Una de la tarde con 51 minutos. Ahora escuchamos a Lucero con este tema que se llama Fuertes Declaraciones.

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0: 9:59 acabamos de escuchar Amor de Antes y también escuchamos Cómo, Dónde y Cuándo y Fuertes Declaraciones de Lucero. Y por acá también tengo una fuerte declaración porque quiero mandar un saludo para Arlet Ríos Aguirre de parte de un admirador secreto. ¿Qué onda? ¿Qué hay ahí? Cuéntenos, por favor. Así que ahí está de nuevo el saludo para Arlet Ríos Aguirre de parte de su admirador secreto. ¿Qué tal? Pues ahí estuvo el saludo para Arlet. Por lo pronto nos vamos a ir a un pequeñísimo corte y regresamos con mucha más buena música. Yo soy Caro La Consentida y estás en La Reina 91.7 FM.
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0: Ya a las 2 de la tarde con 11 minutos y seguimos en el banquete de la reina. Y ahora llegó esta sección que me encanta y es señales de... Hoy vamos a tocar un tema del que muchos hablan en secreto, pero que pocos se atreven a admitir. Así es, hoy les traigo las señales de que ya va siendo la hora de dejar tu trabajo tóxico y buscar nuevos horizontes. Y ojo, porque esto no es para desanimar, claro que no, al contrario, es para agarrar impulso y volar más alto. Así que vamos a pasarla bien, ahí te va. Señal número uno. Te despiertas los lunes por la mañana y el primer pensamiento que viene a tu mente es, ay no, otra vez. Eso, de verdad que una cosa es tener flojera en la mañana y otra muy diferente es sentir que se te va la vida antes de salir de la cama. Señal número 2. Sientes que entraste en modo automático. Ya te sabes todo de memoria, no hay retos nuevos, no estás aprendiendo nada y sientes que te estancaste. Así que recuerda que el trabajo también tiene que alimentarte la mente y también las ganas de crecer. Señal número 3 y la más importante de todas. Tu salud y tu paz mental está pagando la factura. Si te la pasas estresado, de mal humor o el ambiente ya se volvió súper pesado, mi gente, ningún sueldo, escúchalo bien, vale tu tranquilidad. Así que si palomeaste alguna de estas tres señales, pues tómalo en cuenta, tómalo en calma, porque debes de armar tu plan B, desempolva tu currículum y confía en tu talento. Créeme que el mundo está lleno de oportunidades para los que se atreven a cambiar. Así está esta sección de señales de el día de hoy, de que debes de dejar tu empleo tóxico. Ahora nos vamos a ir a un pequeño corte y seguimos con más. 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
1: 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Son las 2 con 13 minutos. 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
0: 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Son las 2:16.

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1: 2:20 y Karim León nos dice, ¿sabes qué? Definitivamente, pues aunque no lo quieras aceptar, pero no es por acá. 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
1: Dos de la tarde con 23 minutos. Esto es Si Yo Fuera Él, de los Cardenales de Nuevo León.

0: Vaya forma de disfrutar esta tarde, tarde lluviosa aquí en Huauchinango, Puebla, que espero que estén empiernaditos con quien más quieran, y si no, pues por lo menos la estén pasando bien en el trabajo como yo. Y oigan, mis reyes, es momento de poner a trabajar esa ardillita y activar la mente, porque llegó la hora de jugar, y el día de hoy les traigo un juego nuevo. Este juego espero que les encante como a mí y les emocione, se llama ¿Quién soy? Y a ver, la cosa está súper sencilla y súper sabrosa. Me voy a transformar en un personaje muy famoso, un superhéroe o a lo mejor un objeto cotidiano de esos que todos tenemos en la casa. Ustedes en casita, en el coche, en el trabajo, donde quiera que me estén escuchando, el día de hoy van a ser los detectives. Me van a mandar sus preguntas, puede ser por audio, por texto, como ustedes quieran, y me van a hacer sus preguntas. Pero ojo con la regla de oro, porque solo pueden hacer preguntas cuya respuesta yo pueda hacerlo con un sí o con un no, nada más. Por ejemplo, para ir adivinando más o menos de qué objeto se trata el día de hoy, me pueden preguntar, ¿eres de plástico? Y ya yo te diré sí o no. ¿Vives en la cocina? Yo te respondo. ¿Tienes superpoderes? Y solamente recuerden que puedo decir sí o no. Y nada de andar pidiendo pistas extras, ¿eh? Nada de eso. Y así que, a ver, para que se anime la cosa y se ponga más bueno, el primero que logre adivinar qué o quién soy, además de llevarse la corona del detective master del día de hoy, se va a adueñar de los micrófonos y nos va a pedir la canción que quiere escuchar en el siguiente bloque, ¿les parece? Así que vamos a pasarla bien, vamos a disfrutar de esta tarde lluviosa y si están listos vamos a arrancar con este juego de ¿Quién soy? Que comiencen las preguntas. Vamos a divertirnos y a pasarla bien el día de hoy. Por lo pronto nos vamos a ir a un corte y regresamos con más. Ya son las 2 de la tarde con 28 minutos.
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0: 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Son las 2 con 29 minutos.
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2:41. Recuerda que el día de hoy tenemos este juego nuevo en donde tienes que adivinar de qué personaje o objeto tienes o se trata este juego. El día de hoy, la terminación 2416 nos pregunta, ¿eres un electrodoméstico? La respuesta es sí. A partir de eso pueden seguir mandando sus preguntas. Y ahora vamos a pasar a la receta del éxito porque hoy vamos a hablar de dos hermanos

primera parte de la receta del éxito de Los Temerarios. Y es que el primer ingrediente fundamental de este platillo musical es la autenticidad pura, porque a finales de los años 70, Gustavo y Adolfo Ángel no intentaron copiarle a nadie. Dijeron, vamos a agarrar la música grupera, pero le vamos a meter el alma romántica que haga vibrar hasta el corazón más frío. El segundo ingrediente, pues, fue la visión de la producción, porque Adolfo Ángel, como cerebro musical, pues no escatimó, le metió sintetizadores modernos, arreglos de cuerdas elegantes y una producción de primer nivel que nadie en el género estaba usando en ese momento. Canciones como Mi vida eres tú, tu última canción, suenan con una nostalgia tan fina que se te mete en la piel, lo sé. Y por último, una perseverancia de acero. Y es que tocaron puertas, recorrieron carreteras infinitas y construyeron una conexión real con la gente, plato por plato, show por show. No había redes sociales, pero el ingrediente secreto de todo esto fue que de boca en boca se fue haciendo que tenían un carisma gigante que conquistó a toda una generación. El resultado, pues el nacimiento de un mito romántico, pero agárrate, porque en la segunda parte te cuento cómo llevaron la receta al nivel leyenda. Esto es un poco de la receta del éxito de Los Temerarios.

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10: Ey, Fles, ¿ya vieron quién viene ahí?
11: ¿Quién es?
10: El prostipirugolfo.
11: Es bien volado.
10: Ay, es bien mentiroso. ¿Qué tienes? ¿Está bien bueno?
12: Buenas. ¿Qué onda, Fles? ¿Cómo están?
10: ¿Qué rollo?
12: ¿Qué onda? ¿Siguiendo, vaya?
10: Y agarrando cura.
12: Vámonos, pues, agarra cura,
10: morro. ¡Vamos!
12: Sí, claro,
10: hay que pasar por Caribe.
12: Sí, por Caribe, cerveza, vino, lo que sea, pero... ¡Ey, pero apaguen los celulares, ¿no?
10: ¡Arre,
12: pues, vámonos!

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1: 2:53 PM, ahora escuchamos a Banda Machos con La Tendré Que Olvidar, gracias a la terminación 2822 que nos pregunta si soy una licuadora. La respuesta es que no. La terminación 4896 nos pregunta, ¿eres un microondas? Tampoco, síganle pensando.

0: tarde con 57 minutos. Estamos de regreso en el Banquete de la Reina. Y el día de hoy creo que sí los puse a pensar un poquito. Ya vi que sí está un poco difícil, pero ustedes pueden. A ver, acá me preguntan, ¿eres una batidora? No. Gracias a la terminación 4875. La terminación 6725 nos dice, ¿eres una estufa o una lavadora? No, recuerden que es un electrodoméstico y que es chiquito. Ahí les va una pista. Es una herramienta fundamental, sobre todo en las mañanas. Ahí está. La terminación 3352 nos dice, creo que ya perdí. No se den por vencidos. Vamos, ánimo. Nos dicen, ¿eres una freidora? No. Y también quiero mandar saludos en lo que están ahí pensando y pensando, activando esa ardillita. La terminación 6931 nos pide un saludo para Coquito y Daniel Pinto de parte de Martín. Ahí está un saludo y un beso para ustedes. Y también quiero mandar un saludo a la familia Hernández Hernández de Mesa de Capulines, en especial para mi comadre Julie y mi hijadita Julie también. Un beso para ustedes, preciosas. Gracias por estarnos escuchando. Y pues bueno, sigan pensando. Acuérdense, este juego simplemente para que adivinen sobre qué electrodoméstico estamos hablando el día de hoy, solamente para activarnos y divertirnos, y el ganador va a poder elegir la canción que quiera, siempre y cuando esté dentro de nuestra programación, eso sí. Y listo, vayan pensando, vayan activándose. Por aquí la terminación 8119 nos dice, ¿eres un despertador? No. Ahí les doy otra pista. Está en la cocina. Está en la cocina, es un electrodoméstico chiquito, fundamental en las mañanas. Ya no me puedo poner ya más fácil las pistas, ¿eh? A ver, la terminación 1027 nos dice, ¿eres una plancha? No, sigan pensando, ustedes pueden. Vamos a activar esa mente. Ahora nos vamos a un pequeño corte y regresamos con más. 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

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Son las 3 en punto.

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1: Gracias a la terminación 4998 que nos pregunta, ¿eres un procesador de jugos? No, no, no. La terminación 4169 nos pregunta, ¿eres una tostadora? Tampoco. Y la terminación 2822 nos dice, ¿eres un foco? Claro que no. Sigan pensando, ustedes pueden. Ahora vamos a escuchar a Aarón y su grupo Ilusión. Esto es Sin Aire.

7 minutos, la terminación 2822 nos dice, ¿eres una plancha? No, no, no. También gracias a la terminación 2647, gracias a todos por seguir participando. Escuchemos esto, ya son las 3 de la tarde con 8 minutos.

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1: Ya está mi jefe, lo estamos haciendo batallar. Mi jefe pregunta si soy un tostador. No. Vamos a hacer algo. Si no le atina a mi jefe, debería darme un aumento, ¿no? ¿Ustedes qué opinan? Súbele a tu radio que estás en La Reina 91.7 FM.

0: voy, me despido de esta dinámica que desafortunadamente sí adivinaron, los hice batallar, ahora sí los hice pensarle y pensarle, pero sí le atinaron. Tenemos a nuestro ganador, la terminación 7955, que fue la primer persona en adivinar. Gracias a Oscar, él ya nos pidió su canción por ser el ganador. Nos pide Amor Maldito de Intocable. Híjole, esa va a estar fuerte. Gracias a la terminación 0142, todos los que voy a mencionar ahorita, una mención honorífica, también le atinaron. También la terminación 7681, 4998, 2647, 0371. Y gracias a mí, todos ellos le atinaron. Gracias, gracias. Y pues bueno, la respuesta era, a ver, te voy a hacer un resumen. Te dije electrodoméstico, te dije chiquito, te dije que está obviamente en la cocina. ¿Y qué más te dije? Que es indispensable para las mañanas. Y bueno, la respuesta correcta era la cafetera. Fácil, sencillo, ya ven ustedes que el tostador, que el extractor, que no sé qué, que no estaba, que la freidora era más sencillo, más común que eso, era simplemente la cafetera. Por eso les dije indispensable para las mañanas, porque pues ¿dónde te preparas tu café? Pues en la cafetera, así está. Pues bueno, no se preocupen a los que no adivinaron, no pasa nada, el día de mañana volvemos a intentarlo. El chiste de esto es divertirnos y pasarla bien. Muchas gracias, de verdad estoy encantadísima con todos los mensajes que nos llegaron. Es impresionante cómo les gusta participar en esto y eso me motiva cada día a seguir innovando y trayéndoles más juegos para entretenerlos y para distraerlos de esa cotidianidad. Muchas gracias a todos. Ahora es momento de anunciarles que en punto de las 5 de la tarde, recuerden que tenemos este programa con nuestro Dani y es Los Ídolos de la Reina, y adivinen nada más de qué agrupación se va a tratar el día de hoy. Para todos los bailadores y los que nos encanta el duranguense, pues nada más y nada menos que de Capaz de la Sierra. Se va a poner buenísimo, no se lo pierdan, Los Ídolos de la Reina en punto de las 5 de la tarde. Y ahora nos vamos a un pequeño corte y regresamos con más. 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
1: Ya a las 3 de la tarde con 38 minutos es momento de disfrutar de este postre después del banquete que acabamos de disfrutar. Vamos a arrancar con esto que es el botecito de los hijos.

0: tarde con 57 minutos. Es momento de despedirnos, pero antes de hacerlo, quiero avisarte que debes de darle una visitada a nuestra página de Facebook, porque hace un ratito que arrancábamos el programa te contaba sobre el anuncio de Camila Fernández de que está embarazada y este momento tan conmovedor. Si no te lo quieres perder, métete a nuestra página de Facebook, que ahí podrás ver este hermoso y emotivo video. Además, también se posteó una intervención de este programa para que puedas ver y echar ahí el chismecito de cómo es que se hace estas intervenciones en nuestro programa. Así que espero que puedas hacerlo y también darle tu like, por favor. Y bueno, antes de irme, voy a darle la bienvenida y a cederle el micrófono a nuestro Dani. Dani, ¿cómo estás?
1: Hola, ¿qué tal? ¿Cómo están, amigos de La Reina? Bien, todo contento, todo feliz. ¿Y tú, Caro, qué tal? ¿Cómo te fue?
0: Bien también, pero con frío, Dani. Acá en Huauchinango ya está la lluvia, pero eso no nos va a detener.
1: Es correcto. Y bueno, los invito a que se queden ahorita a las 4 de la tarde porque traemos bastante chisme a las 5, ídolos de La Reina. Y hoy le toca a nada más y nada menos que a Capaz de la Sierra. Y bueno, ya saben que a las 6, Reina de Corazones.
0: Ahí está, amigos. No se lo pueden perder. La tarde se va a poner bastante buena con nuestro Dani. Yo me despido el día de hoy, pero los espero mañana en punto de las 8:30 de la mañana. Como siempre, les mando un beso. Nos escuchamos mañana puntualitos y bye bye.
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0: 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Son las 4 en punto.
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2: Ya las 4 de la tarde con un minuto. ¿Cómo están, amigos de La Reina 91.7 FM? Y bueno, ¿qué te traigo el día de hoy en chisme? Y es que en el chisme caliente, pues Eden Muñoz va a armar una noche de lujo en la Plaza de Toros México. Y es que el cantante sinaloense tendrá invitados de primer nivel y entre ellos estará nada más y nada menos que Yuridia. Después que Eden pues acompañará a Yuridia en uno de sus conciertos en Ciudad de México, ahora será ella quien llegue como invitada a sus shows. Y ojo, porque también estará Alfredo Olivas, Emanuel y otros grandes artistas. Y es que se un gran homenaje para los Tigres del Norte. La agrupación, que está por celebrar 50 años de trayectoria, podría recibir varios reconocimientos en México. Y es que la presidenta Claudia Sheinbaum destacó que los Tigres ya cuentan con importantes premios, ya hasta calles con su nombre en Estados Unidos, pero aseguró que en nuestro país todavía falta reconocer su enorme trayectoria. ¿Qué homenajes le estarán preparando? Bueno, te contamos esto y mucho más, así que no le cambies. Y también Grupo Marca Registrada está de estreno, y es que la agrupación acaba de lanzar Jungla de Metal, un corrido con una faceta más reflexiva, donde habla de desconfianza, errores, arrepentimientos y hasta una disculpa para mamá. El tema llegó justo antes de su presentación en Pachuca. ¿Ya lo escuchaste? Bueno, te contamos de qué trata. Así que damos inicio a La Reina Informa, ya a las 4 de la tarde con 2 minutos, y esto es de Gilberto Santa Rosa, conteo regresivo. Buenas tardes a todos y bienvenidos sean.

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1: Ya las 4 de la tarde con 11 minutos y vamos con el chisme caliente, oigan. Y es que, a ver, Eder Muñoz tendrá a Yuridia como invitada especial, así como te lo conté. Y es que, ¿qué pasa con todo esto, no? Bueno, pues Eder Muñoz se prepara para ofrecer 2 conciertos en Plaza de Toros, México, y esto va a ser el día 16 y 17, pues este mes, octubre, y confirmó una lista bastante fuerte de invitados. O sea, dices, wow, o sea, está muy fuerte, ¿eh? Y es que entre ellos está nada más y nada menos que Yuridia, claro que sí, y con quien mantiene una relación cercana tanto profesional como personal, y es que el propio Eder Muñoz pues confirmó que la cantante estará presente y explicó que ambos han acompañado sus respectivos procesos musicales. Y hay un antecedente reciente que hace todavía más interesante la noticia, y a ver, Eder pues fue invitado por Yuridia a su segundo concierto pues en este estadio en Ciudad de México, donde interpretaron juntos Si No Piensas Cambiar, ¿no?, canción en la que Eder también participó como productor. Pero bueno, aparte de Yuridia, que no nada más va a estar ella, pues Eden también confirmó la presencia de Alfredo Olivas, quien estará en ambas fechas, Emanuel, que cantará con Eden su clásico La Chica de Humo, pero llevado al sonido de banda, Don Cosme, Tadeo, con quien interpretará La Nena, Cristian Castro, quien está completado para cantar Osadía por Eden, aunque todavía están ahí afinando algunos detalles. Y bueno, imagínate nada más la lista de invitados que tiene. No, hombre, ni te cuento la verdad. O sea, se va a poner pero buenísimo el asunto. Entonces, si tú tienes la oportunidad de ir, híjole, pues no te lo puedes perder. O sea, de verdad, Eden sí le metió bastante. Y bueno, recuerda que va a ser 16 y 17 de este mes, entonces ya sabemos cómo es Eden Muñoz, ¿no? Va a ser increíble todo, va a estar espectacular, y por supuesto la gente que igual es fan de Yuridia, que es fan de estos artistas, pues ni te cuento, ¿no?, cómo va a estar. Y bueno, ya son las 4 de la tarde con 13 minutos, oigan, ¿qué les parece? Vamos a un corte súper rápido y regresamos con mucho más. Recuerda que estás en La Reina Informa y también acierta la invitación de que hoy a las 5 de la tarde, a toda la gente que es fanática de nada más y nada menos que, pues, Capaz. Así es, Capaz de la Sierra, pues obviamente, pues, hoy se va a poner bastante bueno. ¿Por qué? Pues bueno, porque hoy es turno, pues, de ellos. Así es. Entonces, ¿a qué horas? A las 5 de la tarde, Ídolos de la Reina, solo en La Reina 91.7 FM. Así que vamos a un corte súper rápido ahora sí y regresamos con mucho más chisme. Ya sabes, enviarme tu WhatsApp al 776-767-6707. Saludos a todos y excelente lunes.
0: 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Son las 4 con 14 minutos.
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1: Ya las 4 de la tarde con 18 minutos y esto es de Grupo Firme con Vuelve.

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1: Ya las 4 de la tarde con 21 minutos y estás escuchando Banda Carnaval con El Mentiroso. Buenas tardes a todos y recuerda que estás en La Reina Informa con Daniel El Travieso, así que súbale el volumen.

0: usted no lo crea.
1: Ya las 4 de la tarde con 24 minutos y por supuesto ya estamos de regreso para ver qué chisme traemos el día de hoy. Y es que sí, aunque usted no lo crea, pues ¿qué cree? Y es que la presidenta Claudia Sheinbaum adelantó que su gobierno, así es, su gobierno, prepara varios reconocimientos para nada más y nada menos que los Tigres del Norte, esto por sus 50 años de trayectoria, luego de señalar que la agrupación cuenta con premios en Estados Unidos que aún no tienen aquí en México. Y es que el anuncio surgió durante una conferencia matutina, pues en respuesta a una pregunta, ¿no?, sobre esto que pasaba. Entonces, bueno, total, ella mencionó que sí, que ahora que vino los Tigres del Norte, que estaban platicando justo de ese tema, que porque los Tigres del Norte son un símbolo para los mexicanos en Estados Unidos y muchas de sus canciones tienen que ver con la vida de los mexicanos allá, así lo relató. Entonces, pues Sheinbaum detalló los reconocimientos que la banda ya posee del otro lado, pues de la frontera, ¿no? Entonces, que los Tigres del Norte son reconocidos en Estados Unidos, que tienen Grammys y un montón de cosas más, ¿no? Que aquí en México, pues, no lo tienen, no lo hay, no tienen reconocimiento. Entonces, obviamente, la comparación con la falta de homenajes en territorio mexicano fue el eje central del anuncio, ¿no? Y pues mencionó que acá prácticamente no tienen reconocimientos y por eso ahora que cumplen pues 50 años el próximo año, pues dicen que les van a hacer varios reconocimientos porque es música mexicana que se ha popularizado en todo el mundo. Entonces sí, no dijo qué tipo de homenajes preparan, pero pues sí dijeron que el otro año van a tener homenajes para los Tigres del Norte. Y es que imagínate, ¿no? Son de aquí, de México, y aún así tienen bastante música, muy buena música, repertorio extenso, tanto así de Estados Unidos, todo lo que pasa allá, de los mexicanos que van, ¿no?, con el sueño americano, la canción de Jaula de Oro, que también habla de eso, ¿no? Que pues casi sí estás en una jaula, aunque sea dura, pero sigues en una jaula, ¿no? Entonces, enhorabuena a los Tigres del Norte, oye, unas leyendas que, por cierto, hablando de los Tigres del Norte, te invito a los sábados. Si tú eres fanático de los Tigres del Norte, los sábados a partir de la 7 de la mañana tenemos un programa dedicado a ellos. Así es, son 2 horas de 7 a 9 que se llaman Los Jefes se Cuadran con la Reina y escuchamos pura música de los Tigres del Norte. Entonces, se pone buenísimo, te doy datos de lo que está pasando con su vida en sus redes sociales, que saca nueva música, un montón de cosas, ¿no? Está muy bueno. Recuerda, todos los sábados de 7 a 9 de la mañana, ¿eh? Ahí te invito, ¿eh? Y bueno, vamos con más música, vamos con algo de la pócima norteña con Uno para el Otro. Ya a las 4 de la tarde con 27 minutos.

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Son las 4:31. 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
4: Las 4 de la tarde con 35 minutos. Y esto es de Alicia Villarreal con La que baje la guardia.

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1: Ya a las 4 de la tarde con 39 minutos y esto es de Zaida como mariposa. 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
1: Ya a las 4 de la tarde con 43 minutos. Y oigan, ya estamos de regreso, por supuesto. Vamos a platicar sobre el chisme. Y es que, a ver. Pues, ¿qué crees? Hay bastantes fiestas este mes de octubre. Y es que del 8 al 11 de octubre, pues Tepejí del Río celebrará sus tradicionales fiestas de octubre en una explanada, ¿no? Por allá. Con música, actividades culturales, deporte, ya sabes, toda la onda, ¿no? Pero es que la celebración forma parte de los festejos por la fundación de este municipio. Entonces, la pregunta es, ¿quiénes van a estar, no? Esa es la gran incógnita. Bueno, y es que el jueves 8 de octubre va a estar nada más y nada menos que Marco Flores y su banda. También va a estar Conjunto Primavera alrededor de las 11 de la noche. El viernes 9, Los Primos de Durango, Aarón y su grupo Ilusión. Y también a Los Titanes de Durango, ¿no? Y es que a ver, el viernes 9 prácticamente será una noche dedicada al regional y a la música grupera con tres agrupaciones seguidas, ¿no? Como te conté, Los Primos de Durango, Aarón y su grupo Ilusión y Los Titanes de Durango, ¿no? Entonces va a poner bastante bueno. El sábado continúa el ambiente con Los Caminantes, Grupo Mojado y Los Acosta. Oye, no, se va a poner buenísimo esto. Y bueno, pues ya sabes, ¿no? Obviamente, pues las autoridades esperan visitantes de otros municipios, de otras partes. Obviamente, ¿no? O sea, las agrupaciones que van a traer, pues quieras o no, van a mover a muchas personas, a mucha gente, por supuesto. Entonces, oigan, si van por allá, si le caen, pues ahí me mandan una foto, ¿no? De qué tal se pone. Es que escuchar a varios artistas, a varias agrupaciones, la verdad es que, nada. Entonces, bueno, ahí está la información para que tú no te lo pierdas. Oigan, ya son las 4 de la tarde con 44 minutos. Y vámonos a un corte rápidamente. Ya sabes que estás en La Reina en Forma. Y a las 5 de la tarde está Ídolos de la Reina, donde tocamos obviamente un artista o una agrupación en este caso, una hora de su música. Imagínate escuchar una hora, eso es algo magnífico. Así que vámonos a un corte súper rápido y regresamos con más chisme y más información de todo lo que está pasando en este mundo. No le cambies, ya a las 4 de la tarde con 45 minutos.
0: 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Son las 4 con 45 minutos.
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7: Ya las 4 de la tarde con 49 minutos y esto es La Arrolladora Banda Limón. Fracaso seguro.

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1: Ya a las 4 de la tarde con 55 minutos y oigan, ya estoy de regreso. ¿Cómo están a todos? Excelente tarde y por supuesto, sigamos con más información. Y es que a ver, pues Grupo Marca Registrada estrena nada más y nada menos que Jungla de Metal. Así es, el tema que está escuchando en este mismo momento es lo que estrenaron. Y es que Grupo Marca Registrada lanzó recientemente Jungla de Metal, un corrido que presenta pues, una faceta más reflexiva de la agrupación. Y es que, a ver, este tema gira alrededor de un ambiente hostil, la desconfianza, los errores y el arrepentimiento, incluyendo una disculpa dirigida pues a la madre, ¿no? Y es que, bueno, el estreno del video fue registrado el 30 de septiembre, así es, de 2026 claramente, ¿no? Además, la canción llegó justo cuando el grupo tenía una presentación importante en Pachuca, y es que sí, pues fue este viernes 2 de octubre, ya pasó, pues se presentó en este palenque total, obviamente, donde incluyó este nuevo material dentro de su propuesta musical, y la agrupación continuaba combinando pues el regional mexicano con sonidos y temáticas más cercanas al movimiento de los corridos actuales. Y no es su único tema con presencia, y es que canciones como Si Fuera Fácil, El Doctor y Blink Blink siguen apareciendo en los registros de reproducciones de pues esta plataforma muy conocida aquí en México, ¿no? Entonces, la verdad, es una muy buena rola y por supuesto aquí en La Reina 91.7 FM pues ya la hemos puesto, ¿no? Para que tú la escuches, ahí la guaches, digas, ay, no, está bien buena la canción, la rolota, ¿no? Y bueno, pues ahora sí, con esto yo ya me paso a despedir. Muchas gracias a toda la banda que nos sintonizó justo en este programa de 4 a 5 en La Reina Informa. Ya sabes, pro chisme caliente, lo que está pasando, música nueva, pues algún rumor, algún chismecito, cualquier cosa aquí te lo traigo. Pero yo no me despido, ¿no? Simplemente despido el gran programa. Recuerda que en este mismo momento, en unos minutos más, obviamente vamos a tener Ídolos de la Reina, y es que hoy le toca a Capaz de la Sierra, así es, una hora de pura música de Capaz de la Sierra. Entonces yo te invito a que te quedes porque hoy también les toca hablar sobre esta trayectoria que tienen, así que bueno, gracias a todos, buenas tardes, escuchen La Reina 91.7 FM y pues nada más, así que saludos a todos y excelente tarde.

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0: 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Son las 4:59.
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Buenas tardes, soy Daniel el Travieso y esto es Ídolos de la Reina, el espacio donde conocemos la historia detrás de las canciones que forman parte de nuestra vida. Hoy dedicamos Una Hora Capaz de la Sierra, una agrupación que ayudó a llevar el ritmo duranguense a públicos de México y Estados Unidos. Y es que el proyecto nació en el área de Chicago a principios de los años 2000, impulsado por Sergio Gómez, Rafael Solís y Armando Rodríguez. En 2003 llegó su primer álbum Arrasando con Fuego. La propuesta unía teclados, tambora y energía bailable con canciones románticas conocidas por el público. Jambalaya fue una de las canciones que ayudó a presentar el sonido del grupo en la radio y en el mismo disco apareció Con Olor a Hierba, una interpretación sentimental que mostró el otro lado de su repertorio. Comenzamos con Jambalaya, esto es Ídolos de la Reina por La Reina 91.7 FM.

0: 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Son las 5 con 14 minutos.
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Continuamos en Ídolos de la Reina con la historia de Capaz de la Sierra. Y después del debut, el grupo mantuvo un ritmo intenso de presentaciones y grabaciones. Y en 2004 publicó Pensando en Ti, producción que llevó al frente un repertorio romántico y bailable. Volveré se convirtió en una de las canciones más conocidas de la agrupación, y es que su melodía y el sonido duranguense acompañaban una historia de despedida y esperanza. Y a finales de los años 2000, Capaz de la Sierra llevó el ritmo duranguense hasta la televisión con una canción que muchos recuerdan hasta hoy, Al Diablo con los Guapos. El tema interpretado por, junto a Alison Luz, fue la entrada de la telenovela juvenil Al Diablo con los Guapos. La mezcla de la voz de la actriz con el sonido bailable de Capaz hizo que la canción llegara tanto a los seguidores del grupo como a quienes veían la novela. Con cada nuevo lanzamiento, Capaz de la Sierra consolidaba su presencia en escenarios y estaciones de radio.

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0: 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Son las 5 con 30 minutos.
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Esto es Ídolos de la Reina, y en 2005 llegó Más Capaces que Nunca, un disco que confirmó el crecimiento de Capaz de la Sierra. La producción incluyó nuevas versiones duranguenses y colaboraciones, mientras el grupo seguía ampliando su alcance entre los seguidores de la música regional. Pero te vas a arrepentir, reunió a Capaz de la Sierra con José Manuel Zamacona, voz de los Yonix. La colaboración conectó dos estilos y generaciones de la música romántica mexicana. En ese álbum también apareció Mi Credo, una canción que se sumó al repertorio más coreado del grupo. Con este disco, el duranguense de Capaz se escuchaba en bailes, radios y reuniones familiares. Vamos con Pero te vas a arrepentir, y después, obviamente, con otra canción más. Así que, por supuesto, ya sabes que estás en La Reina 91.7 FM.

0: 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Son las 5 con 45 minutos.
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Llegamos al último bloque de este recorrido por Capaz de la Sierra. En 2006, el grupo lanzó Conquistando Corazones, una producción que incluyó Procuro Olvidarte y Aquí Estoy. Esta última junto a Ana Gabriel. El dueto reunió la voz de Sergio Gómez con una de las intérpretes más reconocidas de la música mexicana. La trayectoria del grupo atravesó un momento doloroso en diciembre de 2007, cuando Sergio Gómez, fundador y vocalista, falleció. Su voz y las canciones que grabó con Capaz de la Sierra siguen siendo parte esencial de la historia del duranguense. La música del grupo continúa llegando a nuevas generaciones y recuerda el impacto que alcanzó en sus años de mayor popularidad. Soy Daniel El Travieso y esto fue Ídolos de la Reina por La Reina 91.7.

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0: 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Son las 6 en punto. 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
1: Ya a las 6 de la tarde con un minuto. Y cómo estén a todos, amigos de La Reina 91.7 FM. Saludos y muy buenas tardes. Ya sabes que estás en La Reina de Corazones por La Reina 91.7 FM. Yo soy Daniel El Travieso y durante estas dos horas, ya sabes, vamos a hablar de una persona que probablemente todos hemos tenido en nuestra historia, en algún momento de nuestra vida, o estás pasando por eso, y es un ex. Y es que es lunes de Expediente Ex. Ah, sí, como lo escuchaste. Porque sí, a ver, hay personas que, pues, la verdad es que recordamos con mucho cariño. Y a veces también preferimos olvidar. Y algunos que, aunque pasen los años, pues cuando aparecen nuevamente nos hacen pensar. ¿Y si hubiera sido diferente esa persona? ¿Qué hubiera pasado, no? Ay, tantas cosas, tantas preguntas, tantos sentimientos. Y por supuesto, el tema de hoy precisamente es, pues, ¿qué harías, no? Si tu ex regresara a tu vida cuando, pues ya, pues tú ya estás del otro lado, estás tranquilo, estás sereno moreno, ¿no? Obviamente, pues yo creo que a todos nos ha pasado en algún momento de nuestra vida. Por supuesto, ya sabes que nos puedes enviar tu mensaje, tu audio al 776-767-6707. Ya sabes, para participar de manera, pues, normal, o si lo prefieres anónimo, pues también lo puedes hacer anónimo. Entonces, oigan, vamos a iniciar con todo esto. Ya son las 6 de la tarde con 2 minutos. Y esto es De Duelo con Te Odio y Te Amo.